0: 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Atención, se viene el de los viernes, el maestro de los viernes. Atención por acá, DJ Márquez arribando, señoras y señores.
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2: El antiguo líder militar serbobosnio y criminal de guerra condenado Radko Mladic ha muerto a los 84 años en un hospital penitenciario de La Haya. Considerado uno de los criminales de guerra más notorios de los Balcanes, fue apodado el carnicero de Bosnia por su papel en el genocidio de Srebrenica en 1995. Mladic fue condenado a cadena perpetua por el Tribunal Penal Internacional para la Antigua Yugoslavia, con sede en La Haya, por genocidio y otros crímenes de guerra, incluidos los cometidos durante el largo asedio de Sarajevo, que se prolongó durante años. Según sus familiares, su salud se había deteriorado tras sufrir varios ictus en los últimos años.
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Bueno, por acá me están preguntando, no quise toparlo, sí, porque no sabía cómo narrarlo esto, pero lamentablemente ayer me preguntan qué pasó con el tema del eclipse lunar. Ayer hasta las 20:23 que empezaba el tema del eclipse de acuerdo al INAMI, sí, perdón, al Observatorio Astronómico de Quito, de acuerdo al Observatorio Astronómico de Quito, ese era el horario, de acuerdo a la información, 20:23 empezaba todo hasta las 2:00 a.m. Todo iba viento en popa, el cielo totalmente despejado, la luna, una cosa brillante, hermosa en el cielo, y

y luego simple y llanamente de una manera rápida, al menos en el sector donde yo resido, donde tengo la posibilidad de subir a la terraza sin problema, pero desde abajo veo ya la posibilidad y estaba todo planificado. Se nubló completamente y no hubo momento alguno para poder ver el eclipse lunar, ¿ah? Al menos en vivo, al menos de manera directa. Así, se nubló el cielo de Quito en la noche y nada que ver, así que sí, a quienes me estaban preguntando en el WhatsApp de la radio, sí, eso ocurrió y lamentablemente tengo que decirlo, así no lo visualicé como yo hubiera querido, deseado y nada, me remití a la transmisión nada más de la señal a través del YouTube. No me quedó otra, ¿no? 19 con

conversar con ustedes a través del 0999-460-228 y complaciendo, ¿ah? ¿Eh? De manera inmediata casi, ¿verdad? Bueno, sí, hay que tener un poquitín de paciencia nada más mientras la producción hace lo suyo, busca y también pone en el orden de llegada de la petición para poder complacer, ¿ah? ¿No? Eso es trabajito de hormiga, así que producción, póngase, por favor. Póngase, por favor, ¿ah? Muchísimas gracias, no sé qué haríamos sin la producción del programa. Atención, ¿ah? Esto es realmente algo, ya basta producción, un poquito nomás de aplauso, no es para tanto, oye. Es algo que lo estábamos esperando, se anuncia ya que en Quito ya están

0: sabores como de pistacho, de choco avellana, de frutos rojos, de piña, de chocomenta. Ah, realmente sensacional. Ya me dio hambre, ya me dio ganas también. ¿Por qué no llevar esto para la noche? Las guaguitas de pan y la colabora que están ya disponibles en las cafeterías, en las panaderías de la capital, acá en Quito, Ecuador. No se les olvide, por favor, para considerarlo este fin de semana, para cerrar agosto como se merecen las vacacioncitas, cerremos con guaguitas de pan y coladita morada. ¿Les parece? ¿Estamos? Y no se olviden, no se vayan a olvidar, a quienes no lo han hecho aún, de votar por el Mundial de las Comidas de Ibai Llanos, en las redes sociales de él. Ahí está la confrontación entre Ecuador y Cuba, la ropa vieja cubana con el encebollado de Ecuador. Vamos a darle el voto, por favor. No podemos quedar relegados en esta primera instancia. Hecho, compromiso.
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Bueno, y atención, le vamos a entrar al footer al final del programa, porque ya se viene DJ Márquesa y luego ella, Mabel de la Rosa, que prepara su segundo aniversario acá en Centro con un mega programa el próximo viernes, ¿ah? De hoy en ocho será un mega programa desde Retro Bar. Atención, esta noche juegan Técnico Universitario frente al Deportivo Cuenca. De hecho, el Cuenquita le está ganando 1-0 en calidad de visitante. No, el Cuenquita le gana 1-0 al Técnico Universitario de visitante.

instante. Mientras tanto, a primera hora el Mushukruna derrotó 1-0 al Delfín, esto fue temprano, y mañana el IDB estará recibiendo a la Católica. Qué buen partido este, ¿ah? ¿Por qué no sería el partido de la fecha? Independiente versus Católica, mañana 13 horas. Guayaquil City frente a Liga de Quito, otro buen partido, 16 horas, mañana se queman todas las naves, porque también a las 7 de la noche el Manta recibiendo al que sabemos, al Barcelona, fecha número 27. Y el horario para los partidos del domingo, producción, por favor, de una vez, ¿ah? De una vez, producción, ¿ah? No me dejes con esto sola, por favor, ¿ah? Partidos del domingo, de una vez, fecha 27, está bien, ahí está. El domingo en Lauquitas recibe a Libertad a la 1 de la tarde, luego a las 3:30 de la tarde Lorenzo recibe al Macará, y se cierra la fecha del domingo y toda la fecha también en Melec frente a Leones del Norte. Creo que mañana se queman todas las naves, sí señor. No hay nada que hacer, ¿eh? Mira esos partidos, ¿no? Primerito, Independiente Católica 1 de la tarde, luego Guayaquil City, Liga de Quito, Manta, Barcelona.

Bueno, yo sé que hace poco, sí, recientemente fue la elección de Miss Universo Ecuador, ajá, y bueno, le dimos también la repercusión mediática que se merece, pero también habíamos hablado de la diferencia de lo que es el Miss Universo Ecuador y el Miss Ecuador, porque mañana se elegirá la nueva representante del Miss Internacional en la gala final de este 29 de agosto. Este certamen llega a su recta final con 20 candidatas que competirán en un evento que será en Salinas, Santa Elena. La Miss Internacional 2025, Catalina Duque, es una invitada especial. Ya hablamos de las diferencias, ¿no?, del Miss Universo Ecuador con el Miss Ecuador. Sí, pero sí, uno, sí le queda uno, ¿no? Mira, ya recién hace 15 días fue la elección del Miss Universo Ecuador, ahora Miss Ecuador. Bueno, ahí se están dando los dos eventos porque son de dos empresas organizadoras diferentes y tienen fines diferentes, ¿no? Por algo le ponen el Miss Universo Ecuador y a este el Miss Ecuador.

jugador. Bueno, ya reitero, esto lo explicamos el día lunes y nos tuvimos la oportunidad de dar a conocer absolutamente todas las diferencias y las finalidades, los destinos, en fin, 19:30. A quienes, 33, a quienes tengan la posibilidad, porque yo ya lo dije también, el día de mañana es un día complicadísimo para mí, no sé cómo le voy a hacer, no creo que el domingo estemos en las canchas de tenis haciéndole a lo que nos encanta, a lo que nos gusta hacer de 10:30 a 12:00, pero tendremos un compromiso familiar mañana en la noche y esto va hasta el siguiente día. Esto hará que no nos pongamos temprano el domingo en actividad para poder realizar toda la logística que se requiere para tener un encuentro de tenis el domingo a las 10:30 a.m, porque el sábado lo tenemos completamente copado, pero qué barbaridad, ya desde ya estoy pensando cómo hacer, señoras y señores, amigas y amigos del país, ya se viene. Atención, DJ Márquez, y luego ella, Mabel de la Rosa, prepara lo suyo en su segundo aniversario acá en Centro.

0: Bueno, atención, el plan para este fin de semana, adicionalmente lo que tengamos, ¿ah? No se olviden de dar un espacio a quienes no lo hacen todavía en el en la votación por el encebollado de Ecuador, que se está enfrentando a la ropa vieja cubana, ¿no? En este mundial de comidas que otra vez a segundo año consecutivo organiza Ibai Llanos, así que en las redes sociales de él, ¿ah? Hay que darle el apoyo a Ecuador, no nos vamos a quedar, ¿no? No nos podemos quedar, por favor, ¿de acuerdo? Mientras tanto, ¿está listo ya? Sí, ¿no? Se viene DJ Márquez, ¿ah? Y Mabel de la Rosa luego, en la organización, en toda la logística, en todo lo que conlleva para hacer de este su segundo aniversario una cosa realmente sensacional, ¿no? Desde el Retro Bar será la transmisión en el segundo aniversario, el próximo viernes 4 de septiembre, ¿no? El último fin de semana de agosto es este, por si acaso, ¿ah? ¿Eh? ¡Ey! Hay que cerrar el mes como se debe, como nos lo merecemos todos, por favor. Y hasta ahí estamos llegando. Ecuador, nos encontramos la próxima semana para seguir en esto de lo uno, de lo otro, un poquito de aquí, otro de acá, de esto y de esto otro, también aquí en el de tu P, en tu horario de regreso a casa. Me voy de guaguas, ¿ah? Pero de pan, por favor, ¿ah? Recién anunciamos, ya hay, con coladita morada, qué rico. Cada vez más temprano sacan las guaguas y la colada morada, así que hay que aprovechar, ¿no? Me encanta hacer esta ruta de las guaguas de pan y la colada morada por las diferentes empresas, panaderías, pastelerías, cafeterías, que lo venden, que lo expenden, así que sí. Soy un fanático de las guaguas de pan y coladas moradas, así que le hacemos porque le hacemos esta noche, así con todo, Ecuador. DJ Márquez, por favor, bienvenido, qué gusto contar con tu presencia. Ya sabes, el escenario es tuyo, la audiencia también, en esta conjugación, en el de todo un poco de esta noche, ¿eh? Nos encontramos el próximo lunes, feliz fin de semana, Ecuador, se cuidan, excelente noche. Yo soy, estoy contigo aquí.
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0: 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Excelente noche, excelente viernes.

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Muy buenas noches, aquí estamos y esta vez la máquina del tiempo nos ha permitido estar un viernes más aquí con ustedes y se nos adelanta Chess con Owner of a Lonely Heart. Así estamos en esta máquina del tiempo, felices de poder compartir con ustedes. Tenemos visita acá en la máquina del tiempo y muy pronto ya mismo les mencionamos a quién tenemos aquí en compañía en este viaje de teletransportación hacia los 80. Así que bienvenidas y bienvenidos, esto es la máquina del tiempo para que tú lo disfrutes, claro que sí. Bienvenidas y bienvenidos. Habilitamos el número de WhatsApp, el playlist. Así iniciamos con Jess. Esto es la máquina del tiempo. Yo soy Mabel de la Rosa y los acompañaré hasta las 22 horas.

0: Love it. 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
1: Ah, sì, iniziamo con Jeff. Recuerda que la máquina del tiempo te hace una invitación a viajar a esos maravillosos tiempos, a esa maravillosa época de los 80, de los 90. Y pues bueno, nosotros estamos ultimando detalles cada vez más cerca del aniversario. Bienvenidas y bienvenidos a las personas que se encuentran recién digitando la 97.7, a las personas que se descargan la aplicación de Centro y que nos escuchan por doquier, a las personas que se encuentran por la Ruta Viva, por la Occidental, por la Rumiñahui. Muchísimas gracias por estar con nosotros. Tenemos una noche espectacular, Saint Friday. Habilitamos el número de WhatsApp de la cabina. Por favor, ponga atención a lo que te voy a decir. El 099-9460-228 es para que te lo aprendas, para que interactúes con nosotros. Y te lo voy a mencionar nuevamente y te voy a decir por qué. 099-9460-228, 099-9460-228.

Queremos agradecer, queremos felicitar a toda la audiencia que se encuentra cautiva con la buena música porque tienen buen gusto musical y siempre sintonizan 97.7. Queremos dar las gracias a los auspiciantes del aniversario de la Máquina del Tiempo. Queremos agradecer principalmente a RetroBar, señores, por favor. RetroBar que está con nosotros y pues festeja el aniversario de la Máquina del Tiempo, por supuesto. Y también queremos agradecer a Chemical Guys, que está con nosotros, a Arte Creativos Studio, a Natural Spa Salón y a Casa China. Así que, por favor, quédate pendiente de este programón que nosotros tenemos hasta la próxima semana, porque estamos festejando el aniversario de la Máquina del Tiempo. 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Así que muchísimas gracias. Ya mismo sabremos aquí tenemos en este momento a la visita que tenemos esta noche para hablar sobre esas noches nocturnas de los 80 acá en la capital de los ecuatorianos, que tiene mucha trayectoria y que conoce muchísimo acerca de cómo eran los tiempos de los 80 allí, aquí en la capital, cada discoteca. ¿Te acuerdas de todas las discotecas que había? Ese tema es el que vamos a tratar. Mientras tanto, señores, nos vamos con Freddie Mercury, que nos dice Living on My Own.

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2: Sí, señores, ladies and gentlemen, no te puedes perder el aniversario de La Máquina del Tiempo, que será este viernes 4 de septiembre del presente, así que estás invitado, a ti que tienes buen gusto, a ti que te encantan los clásicos de los 80, esos

0: bandas legendarias que te desbloquean recuerdos y que formas esa noche de tertulia, pues la mejor tertulia la vamos a tener en Retro Bar. Ajá, porque compartimos los mismos gustos musicales con la máquina del tiempo, ¿no? Claro que sí. 099-9460-228 es el número de la cabina para que tú puedas comunicarte con nosotros y pues déjanos decirte que nuestros auspiciantes, pues, nos han hecho llegar premios para ti. 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Así que ya lo sabes, pues aquí tenemos presente a alguien muy especial y un gran amigo y alguien que sabe realmente cómo ha pasado ese proceso la capital de los ecuatorianos con la música ochentera, con esos tiempos que nos encanta recordar, que nos llena de nostalgia. Tenemos aquí a uno de los propietarios de Retroar, señores, y queremos darle la bienvenida, mi querido Juanfer.
1: Hola, hola.
0: Hola, mi querido Juan.
1: Hola, gracias por la invitación, mi Mabelita bella.
0: Juan Fernando Álvarez nos viene a ayudar a recordar, nos va a desbloquear recuerdos de lo que sucedía en la capital de los ecuatorianos allá por los 80, y es que Retrobar tiene toda esa biblioteca de historias, de tanta gente que va, visita, y realmente tiene que ser expertos, ¿verdad? En Retrobar se encuentra, y pues mi querido Juanfer, bienvenido a la máquina del tiempo.
1: Mi querida Mabelita, millón gracias otra vez. Bueno, sí, ya, qué bestialidad. Ya somos conocedores del tema, por no decir que somos bien cuchos, ¿no? Ya tenemos 21 años. El retro se inauguró el 21 de septiembre del 2005. Ajá. Entonces, sí, creo que tenemos una trayectoria, pero independientemente que se abrió para los amantes de la música de los 80, tenemos tantos recuerdos de esa época.
0: Una,
1: ¿no?,
0: comunidad congregada totalmente en Retro Bar.
1: Así es, tenemos tantos amigos que siempre están ahí ayudándonos, apoyándonos, y estamos siempre conversando, chismeando, riéndonos y acordándonos de nuestra época, de lo que hacíamos y cómo éramos de jóvenes hasta ahora, ¿no?
0: Sabes que tú pegas, cuando hemos ido a Retrobar, lo digo personalmente, pero lo digo por experiencia, cuando uno va a Retrobar y uno dice, wow, en Retrobar te ponen un tema tras otro, y es que realmente hay que saber de música de los 80, de los 90, música exclusiva, música que había la música de los 80 y la música de los 80. Dímelo tú.
1: Sí, al buen entendedor, pocas palabras, porque había un grupo de gente que le gustaba cierta música de los 80s y había otro grupo de gente. Así es. Además, en esa época tenemos tanta música pop, rock, habían baladas de todo tipo de música. En todo caso, nosotros tenemos un poquito de todo para acordarnos de esos momentos, porque digamos que cuando van allá siempre ven en las pantallas las imágenes de las canciones que sale. Entonces les llevamos a recordar cuando eran jóvenes, ¿no? Porque así es.
0: Y los videos, netamente, las mezclas con esos videos fantásticos, espectaculares, que nos incitan a bailar como lo bailaban, ¿no?
1: Exacto.
0: Como la coreografía correcta, la que es.
1: Así es. Obviamente que no solamente nos dedicábamos a los 80, sino también poníamos los años 70
0: wow,
1: de música disco,
0: sí,
1: y todo,
0: imagínate,
1: eso. Entonces, música como, voy a decir un nombre, Gloria Gaynor, y ella.
0: Bonnie M.
1: Qué bestialidad. Bonnie M.
0: Bonnie,
1: sí.
0: M, claro.
1: O sea, qué música. Entonces, cuando se pone en las pantallas y los bailes y toda la cuestión, o cuando se pone algo de las canciones de Gris, y la gente baila
0: las
1: coreografías y todo eso, y lo hacen, ¿no? Los jóvenes de esta
0: tal
1: época.
0: Tal cual como la película.
1: Exacto.
0: Así como, o sea, John Travolta con
1: nos sentimos jóvenes.

0: jóvenes, absolutamente. Y obviamente que ya la mayoría canas, gordos o sin pelo y toda sí. la vaina, pero ahí nos sentimos ochenteros, ¿no? Jovencitos de 20 años.
1: Ay, yo siempre suelo, aquí consentimos a nuestra audiencia, esa comunidad ochentera que se congrega aquí en la 97.7, y nosotros siempre le decimos, ¿no? Nosotros somos aquí los adolescentes de 50, de 40, 50.
0: Así es, pero es increíble, ¿no? Porque estamos hablando que en los años 86, 87, 88, si no, estamos increíblemente hablando hace 40 años, pero uno piensa que fue, ajá, no fue hace recién, fue hace unos 20, exagerado, ¿no? 20 años, siempre uno tiene en la cabeza esa idea de que fue hace rato nomás, y han pasado 40 años, ya somos unos buenos clásicos todos los que vamos al retro.
1: Así es, mi gente maravillosa, les cuento que estamos con uno de los dueños de Retro Bar, Juan Fernando Álvarez, y él nos está comentando qué maravilloso poder compartir contigo, Juanfer, porque estamos hablando sobre la tendencia de la música de los 80, la música de los 70, y que realmente hemos vuelto, no es que estamos haciendo un retroceso, mantenemos en vigencia música que realmente valió la pena y que tenemos muchos recuerdos, muchas cosas lindas que rescatar a través de la música, porque la música nos teletransporta, la música nos lleva a esa época maravillosa. Dice, mira, cuando en mis tiempos bailábamos de esta manera, en mis tiempos nos vestíamos de esta manera, éramos amigos, súper amigos, ¿sabes qué? Los amigos de WhatsApp a veces, o los de las redes sociales que no existían en ese entonces, estamos hablando de amigos verdaderos, de los que tú te ponías la gallada, como le dices, ¿no? Y se iban a la discoteca. Cuéntanos, ¿cuál es el público de Retro Bar?
0: Bueno, me estaba acordando ahorita que dice, y es increíble, ¿no? En los años 80, casi absolutamente todos los hombres y las mujeres nos vestíamos casi iguales. Ajá. O sea, teníamos que estar con floor shane, skippers, topsiders, ese tipo de tobacán, Lacoste, o sea. Es que, teníamos que vestirnos igualitos, el mismo perfume, el mismo peinado, absolutamente.
1: ¿Y si eres de la crema y nata? ¿Sí o no? Dímelo así, porque así es.
0: Es que sí, habían palabras así.
1: Sí, claro. Entonces, sí. Te lo digo en los términos que usábamos.
0: Sí, así es, así es.
1: Vamos a continuar conversando, mi querido Juanfer. Vamos a complacer a quien nos están pidiendo en este tema de Bananarama. Nos vamos y seguimos. Seguimos en los 80.
0: Seguimos en los 80.
1: Porque me quedé en los 80. Claro que sí, mi gente maravillosa. Y nos vamos con Bananarama. Aquí estamos en la máquina del tiempo.

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2: Estamos de aniversario y ya los mensajes se hacen ya llegar. Por acá nos felicitan por el aniversario de la Máquina del Tiempo. Felicitaciones en los 2 años de la Máquina del Tiempo. Qué chévere, Mabel, la buena música. Bueno, nosotros queremos decirte que estamos programando acá, aunque estábamos acá tras micrófonos conversando con Juanfer sobre la música, porque como el señor conoce mucho de música, pues entonces acá yo me estoy apalancando para que me ayude a programar la música, mi querido Juanfer.
3: Gracias, Mabelita, gracias, me estoy acordando de algunas canciones de esa época.
2: Ay, sí.
3: De las que uno tiene tanta nostalgia, ¿no? Pero ahí estamos.
2: Me dice Juanfer, mira, la música de los 80 es como para la gente que tienen los 50 años, 60 años, para arriba.
3: Así es. Pero obviamente que hay un grupo de jóvenes que les gusta.
2: Eso justamente es importante
3: recalcar. A sus padres, ¿no? Ajá. A sus padres y todo eso. Entonces, y te cuento que en el retro sí hay bastante joven que va porque le gusta esa música.
2: ¿Sabes qué? Es porque su mamá escucha, porque la abuelita escuchaba, porque mi papá, mi mamá, cuando van de viaje en el vehículo, nos vamos de vacaciones, qué sé yo, están de fiesta, siempre están escuchando, o normalmente es algo muy habitual en casa, escuchar este tipo de música, y yo me la sé de memoria. Sucede con los chicos, te lo digo por mis hijos, igual.
3: Así.
2: De la misma manera.
3: Igual.
2: Mis hijos escuchan, por ejemplo, una niña de 18 años, de 18, 19, que te diga, ay, mami, es que a mí me encanta Soda Stereo, me encanta Héroes del Silencio, y yo, ¿what? Y tú te quedas, ¿no?, pensando, y dices, sí, ¿no?, o sea, que te guste, porque es la herencia que tú le dejas a tus hijos.
3: Esa es la herencia,
2: música, el legado musical.
3: Así es.
2: Correcto.
3: Buena época tuvimos, mi querido Juanfer.
2: Yo quiero saludar a toda esa audiencia que se encuentra cautiva acá en la 97.7 y que disfruta de RetroBar y que tiene el mismo gusto cuando se queda acá en centro y escucha La Máquina del Tiempo y que nos gusta recordar. Mira, normalmente hacemos una simulación cinematográfica, algo así, ¿ya? De que te subes a La Máquina del Tiempo. Te subes y te teletransportas y cuando tú vas conduciendo tu vehículo y vas en una conversación súper amena. Es lo que hace La Máquina del Tiempo. Por ejemplo, hablemos de
3: la Amazonas.
2: Exacto.
3: La Amazonas, cuando uno iba, unos a pie.
2: Correcto.
3: Los jóvenes, otros en auto. Y obviamente era
2: ¿de qué año estamos hablando? De 1900.
3: Los 80. Estamos en los 80. Sí, estamos en los 80. En la que después le decíamos el tontódromo, ¿no?
2: Ajá.
3: Pero muy, mucho después. Porque obviamente que la gente lo que le gustaba era al Amazonas ir a ver a sus amigos del colegio, encontrarse con las chicas bonitas, los chicos guapos y toda la cuestión, y ver cómo estaban vestidos, porque definitivamente esa era la época de cómo estábamos vestidos, arreglados y todo eso, y llegar a la fuente, a Manolos y todo eso, que eran unos sitios donde comer. Todavía no había las famosas chancrosas.
2: Esas son a la salida,
3: los
2: ¿no?
3: 90, eso es en los 90, sí. Que todo el mundo ya era un boom el llegar a esa zona para comer a las 3, 4 de la mañana, porque no había ese toque de queda que tenemos.
2: Hambre, ¿no?
3: Que tenemos
2: antes,
3: ahora. Ajá. Y antes sí salíamos, pero también había un sitio que se llamaba El Chavito, uh-huh, que era por aquí, por la Iñaquito, en la avenida Iñaquito. Sí, y siempre íbamos y nos encontrábamos con todos los amigos a la madrugada a comer, ¿no? O sea, habían las huecas de esa época, ¿no?
2: Oye, ¿y te acuerdas de las discotecas estas antiguas? Y nos ponemos a acordar las que habían en el Quito Tenis, las que habían, por ejemplo,
3: Te voy nombrando algo así como Boku, Shade, Shampoo, Faces. Abajo Scat, teníamos Shade.
2: Yo me acuerdo de una que se llamaba Gasoline del
3: Juan Cadávila.
2: Solo quedó el letrero. Yo me acuerdo cuando ya crecí, ya estaba grandecita, solo quedó el letrero.
3: En la zona rosa, en uh-huh, esa época,
2: sí,
3: de los 80s, 90s, perdón, sí, y y qué buenas farras nos pegábamos ahí, porque hacíamos tours que íbamos de ahí, limón y menta, caminábamos un poquito para allá. Y
2: el recorrido, el tour.
3: El pobre diablo, Alcatraz, después era el tequila, después se pasó al Tijuana, un poquito más allá, terminábamos con el papillón, caminando esa vía.

0: esas discotecas, imagínate, quedaron en el recuerdo, quedaron en la historia de nuestro, de nuestra memoria.
1: Por supuesto que pasamos
0: momentos
1: muy buenos, momentos sí, muy sí, buenas sí, farras, muy buenos amigos, amigos entrañables, porque ojo, no, uno podía caminar, salir, beber, quedarse dormido en la calle, o sea, no importaba porque era tan tranquilo. Era, es distinto a lamentablemente cómo está hoy en día, ¿no? Uh-huh. Que no pueden ni chicos ni chicas estar libremente andando por las
0: ¿sabes
1: calles?
0: Sabes que
1: ¿no?
0: eso tan es lo lamentable. Esa es la nostalgia de los 80 que vivimos en la actualidad, porque teníamos otros tiempos, podíamos salir caminando a casa, así inclusive, es, ¿verdad?
1: Exacto.
0: Correcto, o sea, mira.
1: Uno, porque, ojo, no, estamos hablando que en los 80 no es que todo el mundo tenía auto, entonces uno se movilizaba caminando con sus panas, ¿no?
0: Sí.
1: O había el aniñado que tenías.
0: Mira, nos están escribiendo en este momento, dice, yo soy adolescente de los 90 y recuerdo que una vez fui al Amazonas a un bar que se llamaba People's. People's. Sí, dice, sí, no se sí, está sí, escapando, sí, es que, mira.
1: Había, es que hay
0: era,
1: tantos.
0: Dice, era, perdón, era en el segundo piso, dice, esa fue la primera vez que fui a un bar, y es Anabel Cedeño. Mi querida Anabel, muchísimas gracias por compartir con nosotros este tema que está súper importante. También nos escriben del 5760 y nos dice, por favor, nos están pidiendo la canción de Fito Páez, Mariposa Technicolor. Ya nos están solicitando okay, canciones.
1: Bien.
0: Mira, permíteme decirle a nuestra audiencia que estamos de aniversario, mi gente, estamos botando la casa por la ventana, y obviamente, estamos en una estrategia, estamos aliados con RetroBar, claro que sí, los buenos con los buenos, señores, porque tenemos una audiencia, un público cautivo que le gusta esta música, la música de los 80, la nostalgia de los 80, y obviamente nosotros acá le estamos compartiendo. 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Mi querido Juanfer, ¿qué tal si nos vamos a escuchar otro tema más, pero esta vez nos vamos a ¿dónde nos vamos, máquina del tiempo? Escúchalo, ¿a dónde nos vamos? Ajá. 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

0: La vida no es una meta a la que hay que llegar corriendo. Por favor. Sino un viaje corto que merece ser saboreado paso a paso. A veces pasamos los días esperando el gran momento, el éxito perfecto o la tormenta ideal para empezar a sonreír, olvidando que la vida es exactamente lo que está pasando ahora. ¿Cuántos de esos momentos felices que tuvimos y en realidad no lo hemos valorado? Y pues el momento es ahora. Y eso nos ocurrió en los 80, mi querido Juanfer. Éramos felices y no lo sabíamos.
1: Exacto, éramos felices y no lo sabíamos, lo que teníamos.
0: Era tan normal, mira, era lo que teníamos y lo vivías y lo disfrutabas, pero no lo atesorabas a tal manera de valorarlo y decir, esto, mira, hoy en día, a esas alturas del 2026, decimos... Es que mira, cuando yo era niño, es que cuando yo era niña, cuando yo tenía en el colegio mis amigos, estas costumbres, estas tradiciones, era diferente y hoy en día se vuelve como una fábula, ¿no?
1: Así es.
0: Unos cuentos de hadas maravillosos que los chicos hoy de la generación de cristal no nos lo creen, ¿sí o no?
1: Sí, y uno se pone a cortarse. Por ejemplo, voy a dar un ejemplo que se me vino a la cabeza.
0: Ajá.
1: Que es... aparte de las vestimentas, de los dichos y toda la cuestión, es que uno salía con los amigos, iba y comía tonteras en la calle, podía jugar fútbol en la calle y tomar agua del grifo sin
0: y no nos pasaba nada.
1: Y sin pensar en el que había una botella
0: y no
1: de
0: había
1: plástico.
0: Ese control. Mira,
1: y toda la cuestión. Porque
0: mira,
1: Wambra, tomaba...
0: te tomaste el agua de la llave, en dos meses te desparasito.
1: Sí, uno regresaba sudado a la casa, increíble. Pero
0: y mira,
1: hoy en día es

0: son de roble.
1: Lo que pasa es que es distinto, son distintas
0: generaciones. Y era otra alimentación.
1: Completamente.
0: Ahora, con todos los alimentos procesados que tenemos también acá en el Ecuador, ¿no? Porque no, los alimentos procesados normalmente decimos, bueno, eso en Estados Unidos. Pero acá en el Ecuador ya tenemos, ya estamos acostumbrados, ya estamos súper americanizados.
1: Definitivamente que sí.
0: Sí.
1: Algunos, otros siguen preparándose en buena hora a su comida.
0: Imagínate la comida naturalita. Tú eres de las comidas así que te gusta la comida así natural, de así tipo las abuelitas, que tienes que comer a las horas.
1: Lo que pasa es que mi situación es completamente distinta. Yo sí en la calle como full sándwiches y esa es mi alimentación.
0: Y yo no le veo gordito. Y ahí para que veas, imagínate toda la genética que tienes.
1: Así toca, ¿no?
0: Sí, muchos. Y la verdad queremos decirle a toda esa gente maravillosa que nos escuchan, que están pendientes de la máquina del tiempo, conversando de cosas muy importantes con Juan Fernando Álvarez de RetroAr, que, bueno, es muy amena una conversación cuando tenemos esa experiencia, tenemos ese tema muy importante de retroceder.
1: Cuando, ojo, ¿no? También se me vino a la cabeza de cuando decíamos que muchos, años. Muchos íbamos a pie y eran pocos los que tenían auto. Cuando se metían unas 10 personas en cualquier carrito así.
0: Era como le llamábamos, como lata en sardina, le decía.
1: Sí, íbamos a cualquier fiesta, pero toditos metidos, pero íbamos a farrear, ¿no?
0: Latas de sardinas, como sardinas en lata, latas de sardinas parecía el carrito.
1: Y no había el conductor designado como hay ahora, en buena hora, ¿no? Todo el mundo era farreado y todo eso, y por último nos quedábamos dormidos en el auto, no íbamos a la casa, pero todos nos quedábamos en la farra y toda la cuestión y listo, ¿no?
0: Ajá. Qué bonito que es recordar y pues, ¿cómo no? Vamos a recordar a qué año, cuéntanos a qué año. Mira, aquí tenemos un maestro, Eddie Sur, con A Little Respect. ¿Qué año tenemos? Los 90.
1: Sí, 90.
0: 90, ok, nos vamos con esa música maravillosa aquí en La Máquina del Tiempo.

0: vamos avanzando en esta máquina del tiempo y seguimos viajando. Nos tiene desde los 80, nos vamos a los 90. Y eso es el propósito de esta máquina del tiempo. Un viaje fantástico. 099-94-6228. 099-94-6228. Queremos decirte que estamos de fiesta. Que la máquina del tiempo está cumpliendo 2 años y tú estás cordialmente invitado a pasarla súper espectacular. Que RetroAR es nuestro aliado en este aniversario y que nosotros nos vamos a congregar allí ese día viernes 4 de septiembre a partir de las 20 horas. Te esperamos allí. Y te quiero decir, pues escucha bien lo que vamos a decir. Queremos agradecer a las personas que nos están escribiendo del 1750. Mi querida también Anabel Cedeño, también nos escriben desde el 09045. Muchísimas gracias. También del 6581 y muchísimas gracias del 1295, mi querida Anabel Cedeño, muchas gracias por estarnos escribiendo y estar con nosotros acá en la máquina del tiempo. Bueno, te quiero decir que, bueno, mejor díselos tú, mi querido Juanfer, que RetroAR nos va a obsequiar 2 pases.
1: Vamos a darles 2 pasecitos de cortesías de $30 cada uno.
0: ¿Qué tal? ¡Qué guay!
1: Para que vayan, estén un ratito ahí acompañándonos a nosotros.
0: Escucha, escucha. ¡Aplausos! ¡Escúchalo! ¡Qué bien!
1: Bien está, perfecto. En todo caso, el ganador o ganadora, sí, les vamos a esperar con los brazos abiertos ahí en el RetroAR.
0: Así que ya lo saben, estamos realmente botando la casa por la ventana. Queremos que tú disfrutes con nosotros, que vayas a pasarla súper bien, que conozcas. Si nunca has ido a RetroAR, no estás en nada.
1: Bueno, el RetroAR nos ubicamos nosotros.
0: Por favor.
1: Estamos en el redondel del ciclista. Esta se llama Parque Industrial el Ciclista, que es
0: Parque Industrial
1: Gonzalo Vaca y Los Granados.
0: Perfecto, y me parece genial que hagamos un refresh a nuestra gente que siempre pues visitaba el RetroAR y dicen, ay, pero RetroAR, a veces se confunden con la ubicación. Nuevamente, por favor, la dirección de RetroAR, que queda por la Plaza Las Américas.
1: Antes era, sí, en la República, pero se cerró por esto de la pandemia, ¿no? Obviamente, todo el mundo sabemos. Y después terminó lo de la pandemia y obviamente los negocios que logramos abrir mucho tiempo después, porque no fuimos enseguida, los sitios de diversión o de concentración de personas somos los que abrimos casi a los 2 años después de que se terminó, entre comillas, lo del COVID, ¿no? Entonces abrimos nosotros en el redondel del ciclista, en el Parque Industrial del Ciclista, en la avenida Gonzalo Vaca y Los Granados.
0: Un lugar totalmente exclusivo, realmente tenemos toda la seguridad puesta, pues, y queremos decirte muchísimas gracias, mi querido Juanfer, por permitirnos conocer un poco más de RetroAR, donde vamos a estar festejando el aniversario, y muchísimas gracias por permitirnos a todos quienes conforman RetroAR, muchas gracias. Y compartimos el mismo público, compartimos el mismo sector de musical, así lo podemos decir. Y pues esto es el aniversario de la máquina del tiempo. Y pues gracias, porque allí realmente nos vamos a congregar, nos vamos a fusionar, mi querido Juanfer.
1: Perfecto, y vamos a divertirnos ese 4 de septiembre con toda la gente que venga a disfrutar y a farrear el mega evento de los 2 años de la máquina del tiempo.
0: Gracias, de verdad. Y allí vamos a estar, mi gente, premiándoles, vamos a estar transmitiendo en vivo a través de Centro. Mi querido Juanfer, tus últimas palabras para que realmente a toda esa gente maravillosa que siempre concurre allá al RetroAR.
1: que no necesariamente es a beber, ¿no? Es a divertirse, a chismear, a bailar. Sé que el otro día están que se mueren de las iras porque les duele todo, pero...
0: Pero qué rico, pero la pasamos súper bien. Uno dice, no, oye, pero la pasamos súper bien. Sabes que me encontré con tal persona, me encontré con tal amigo.
1: Exacto.
0: Y qué rico.
1: Así mismo es.
0: Sí, sí.
1: Y las fotitos del recuerdo y toda la cuestión, eso es el retrobar.
0: Exclusivamente. Así que muchísimas

0: gracias, mi querido Juanfer. Gracias. Continuamos con esta máquina del tiempo. Y me quedo aquí con la música programada que me ha dejado Juanfer aquí. Y pues nos ha sugerido que escuchemos The Cure, Freedom in Love. Qué buen tema. Desde Retrobar para la máquina del tiempo en Centro, tu radio de siempre. Buenas noches.
1: Gracias, mi vida. Una buena
0: a
1: noche.
0: Ti, mi querido Juanfer.

0: Ahí estamos. Vamos avanzando, tenemos ya 21 con 19 minutos. Stacy Q nos dice dos corazones, dos de corazones. To our hearts. A esta noche de este viernes, para que tú lo disfrutes, donde quiera que tú estés, muchísimas gracias. Esto es La Máquina del Tiempo. Estamos para acompañarte hasta las 22 horas. Recuerda que estamos de aniversario. El próximo viernes 4 de septiembre estaremos festejando el aniversario, los 2 años de La Máquina del Tiempo, para que tú lo disfrutes. Así que no te lo puedes perder, por favor, no te lo puedes perder, porque estaremos festejándolo en Retro Bar.
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0: 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Así que, los buenos con los buenos. Y tú te quedaste aquí en la 97.7. ¿Por qué? Porque tienes buen gusto musical, ¿verdad? Bueno, les comento, les informo, les paso el dato, mi gente bonita, que por acá Juan Fernando Juanfer Álvarez nos ha dejado 2 pases de cortesía, con un consumo de $30 cada uno, para que tú puedas asistir a Retro Bar. Así que te pido, por favor, que nos escribas y que te hagas acreedor de este premio, porque yo soy feliz de poder entregártelo. Por favor, llámanos, escríbenos al 099-9460-228. 099-9460-228. 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Continuamos con más música y esta vez ese presente. Cool and the Game. Get down on it.

Aquí estamos, ya son 21:32 y se nos ha hecho súper corto este programa. Estábamos con la compañía de Juanfer Álvarez. Oye, Juanfer, ¿por qué te fuiste? Era mejor que se quede, ¿verdad? Que se quede al final de nuestro programa, se quede con nosotros, porque por acá nosotros tenemos así como una tendencia de que a partir de las 21:00 todo el mundo se despierta y dice... Llamemos a Mabel de la Rosa en el programa La Máquina del Tiempo, la música está súper buena y están dando regalos y pues me quiero inscribir. Escríbenos al 099-94-6228, 099-94-6228. Quiero leerte los mensajes, es que realmente están por acá ya muchos amigos de la comunidad ochentera que nos escriben y nos dicen: mi nombre es Darío Chicaiza, saludos desde El Batán, oyéndoles desde un dispositivo retro. Déjame ver cuál es tu dispositivo. ¡Wow! Un Walkman, ¡qué lindo! Oye, todavía hay unos que les hacen funcionar. ¡Mira qué chévere! Si yo les quisiera, yo quisiera mostrarles, y lo tiene conectado, es un, déjame leerlo bien, dice, es un Walkman La Fiesta, dice. ¡Qué guay! ¡Qué chévere, Darío! ¡Qué bien! Me parece súper. Gracias por compartirlo con nosotros. Eso es lo que nosotros tenemos acá, ese viaje súper chévere, que tenemos temas súper amenos, y pues bueno, y un Walkman.

Walkman. ¿Tú tenías tu Walkman? Hace un momento estábamos conversando con Juanfer y decíamos, me acuerdo cuando en la radio ponían la música y el locutor hablaba e interrumpía y no nos dejaba grabar la música así enterita, por favor, señor. Y rogábamos, rezábamos para que el locutor no hable. Bueno, por acá nos dice también Anabel Cedeño. Bueno, está por acá. Mi querida Anabelita, por favor, necesito que me escribas a qué premio te inscribimos y a Chemical Guys, a los dos pases que tenemos para retrobar este viernes 4 de septiembre. Y los dos son por consumos de $30. 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Por acá del 5760 también nos dicen Paulina Valdivieso, que nos ha escrito. Y pues ya estás inscrita, mi querida Paulina. Y también nos dice, desearía, a ver qué dice. Wilde Pérez dice gracias desde el Valle de los Chillos. Desearía, me parece, los dos pases para retrobar. Ok, estás inscrito. Y pues por acá nos dicen para Chemical Guys. Ok, mi querida Nabel, perfecto. Yo te quiero decir algo. La verdad es que como tú eres, yo te voy a decir lo que tú eres, como tú eres, es tu vehículo. Como tú llevas a tu vehículo, tu vehículo te representa, es como decir tu casa, tu vestimenta, pero tu vehículo te representa. Así que, por favor, trata bien a ese carrito, ese vehículo que te lleva a todas partes, que te lleva al trabajo. Y Chemical Guys nos dice eso para tu mantenimiento. Bueno, ahora sí nos vamos con Jackie Da nos dice I Saw You Dancing. Esto es La Máquina del Tiempo. Tenemos 21:36 minutos en Ecuador.

Como el tiempo nos queda corto aquí en esta máquina del tiempo, queremos decirles gracias, gracias por estar en sintonía de la 97.7. Queremos saludar por acá. Nos dicen, escuchen. A ver. Hola, por favor, primero un saludo a mi esposo, mi amor Gus, mi Osi de Ani. Feliz aniversario, 16 años de matrimonio. ¿Me inscribes para los pases de Retrobar? Por supuesto. Claro que sí, mi querida Ani. Saludos para Gus, mira qué bonito mensaje. Estas son las misivas, así como en los años 80, en los 90, que llamábamos a la radio, enviábamos un mensaje, una cartita, un pedacito de papel pidiendo que nos saluden por nuestro aniversario, un cumpleaños, un festejo, y lo compartimos, los compartimos juntos. Aquí tenemos ya 21:40 y avanzamos. Nos dice Ana Tituaña, nos dice, porfi, si puedes leer mi mensaje, que estamos de regreso a casa, que llegue súper bien. Feliz luna de miel. Qué lindo, 16 años no se cumple. Hoy en día los matrimonios no duran mucho, ¿verdad? De mi parte, congratulations. Feliz aniversario. Los esperamos en Retrobar este viernes 4 de septiembre. Están inscritos, chicos. Así que nuevamente, feliz aniversario para Gus y Annie. Continuamos, señores, y por acá nos están, por acá nuestra compu está reventando con saludos. Por acá Marco Parra también se ha inscrito. Por acá nos dicen, nos dicen, buenas noches, Mabelita, para mí es un placer escucharla. Por favor, me inscribe para la cena de Casa China por mi aniversario de matrimonio, 24 años, por Dios, un aplauso. Voy a ponerles aplausos porque en realidad se lo merecen. ¿Qué tal? Así como los 80, ¿no? A la tradición de los 80. Bueno, por acá nos dice que su aniversario de 24 años fue el 22 de agosto, su matrimonio. El 22 de agosto, ¿qué tal? Qué bonito. Soy José Ferrín, del 6839. Felicidades, qué bonito. Dice que nos está escuchando y que quiere inscribirse para la cena de Casa China. Por supuesto, mi querido José Ferrín, estás inscrito. Recuerde que Retrobar te regala 2 pases con un consumo de $30 para este viernes 4 de septiembre y celebrar, festejar el aniversario de la máquina del tiempo junto a Mabel de la Rosa. Que no se me escape ningún saludo. Bueno, ahora sí nos vamos con una petición musical.

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0: Ahí estábamos con Luna de Miel y Virus presente en este Spanish Music. Muchísimas gracias a todas las personas que se contactaron con nosotros, que nos escribieron, que se hicieron presentes en este programa. Muchísimas gracias. Esto fue La Máquina del Tiempo. Yo soy Mabel de la Rosa y recuerda que mañana estaremos a partir de las 5 de la tarde, 17 horas hasta las 19. Y estaremos igual inscribiendo a todos los participantes, a todos los que quieran participar por los premios que gracias a nuestros auspiciantes tenemos para cada uno de ustedes. Sí, estamos de aniversario y recuerda que vamos a festejarlo desde Retrobar. No lo olvides, así que muy pendientes de cada uno de ustedes. Gracias, estaremos mañana igual con buena música. Y pues los dejo. Por favor, pórtate bien. Llega bien a casa. Cuídate mucho. Recuerda que en casa te están esperando. Esto fue La Máquina del Tiempo. 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Y por supuesto, gracias a RetroArt, donde vamos a festejar el aniversario de La Máquina del Tiempo. Esto no llegó a su final. Mañana estaremos con ustedes. Ya son las 22 horas. Muy buenas noches.
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1: Muy buenas tardes, Entre Escuchas. Viernes y hoy vamos a hablar de esas cosas que hacemos, pero jamás confesamos.
2: Como ver a alguien venir de frente y, de repente, el celular se convierte en lo más interesante del planeta.
1: ¡Uy! ¡Qué mensaje tan importante! Aunque estés viendo la pantalla bloqueada.
2: Todo por evitar ese saludo de 20 minutos. Hola, ¿cómo estás? ¿Y tu familia? ¿Y el perro?
1: Pero si te descubren, aparece la pregunta. ¿No me viste?
2: Y ahí viene nuestro segundo problema. ¿Decimos la verdad o inventamos una excusa digna de un premio?
1: Porque hoy vamos a hablar de eso. Fingir que no viste a alguien y ser demasiado honesto. Dos deportes de alto riesgo social.
2: Y después de escuchar a Ale Vallejo anunciar que venía Centro Lunch.
1: Nosotros obedecimos. Aquí estamos.
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2: Y ahora empieza nuestro pequeño desastre social.
1: Arrancamos con un hit que viene perfecto para este viernes. Amistades peligrosas, me quedaré solo.
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0: ¿fingir que no viste a alguien está mal?
1: Depende, porque una cosa es no verlo de verdad.
0: Y otra, muy distinta, es verlo desde media cuadra y de repente encontrar algo fascinante en el piso.
1: O sacar el celular aunque no tengas ni internet. Y poner cara de, uy, esto es urgentísimo.
0: Pero también hay saludos peligrosos. Tú dices hola.
1: Y 40 minutos después sigues conversando y ya ni sabes cómo escapar.
0: Entonces, ¿somos maleducados o simplemente estamos cuidando nuestra energía social?
1: Esa es la pregunta. Porque todos tenemos personas que queremos muchísimo.
0: Y otras que queremos muchísimo, pero desde lejos.
1: Seguimos con un hit en español que seguro muchos conocen. Después viene la otra cara del problema, cuando ya no puedes escapar y te hacen una pregunta que requiere demasiada honestidad.

0: Y ahora viene la parte complicada, cuando no puedes escapar y te toca hablar.
1: Porque hay preguntas que parecen inocentes. ¿Qué te parece? Y tú sabes que si respondes con sinceridad, se puede acabar la amistad.
0: Entonces aparece la famosa respuesta diplomática. Está interesante.
1: Traducción. No me gusta, pero quiero seguir siendo tu amigo.
0: Porque ser honesto está bien, pero también existe algo llamado tener tacto.
1: Y para seguir con este viernes, nos vamos con un hit en español que nos trae una buena dosis de energía.
0: Diego Torres.
1: Y seguimos, porque todavía falta descubrir cuándo la honestidad deja de ser sinceridad.

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0: Muy buenas tardes, Entre Escuchas. Viernes y hoy vamos a hablar de esas cosas que hacemos, pero jamás confesamos.
1: Como ver a alguien venir de frente y, de repente, el celular se convierte en lo más interesante del planeta.
0: Uy, qué mensaje tan importante.

0: algo que todos hemos hecho. Alguien pregunta, ¿qué opinas? Y uno piensa, ¿quieres mi opinión de verdad? ¿O quieres que te diga lo que quieres escuchar?
1: Esa pregunta es una trampa.
0: Porque si dices la verdad, problema. Y si mientes, también problema. La clave está en no confundir honestidad con decir absolutamente todo lo que se te pasa por la cabeza.
2: Porque pensar algo es gratis. Decirlo puede salir carísimo.
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0: Y para seguir con nuestro bienes, nos vamos con un artista ecuatoriano que también sabe de canciones que se quedan dando vueltas en la cabeza.

0: personas que dicen, yo siempre digo la verdad.
1: Cuidado con esa frase, porque a veces no es sinceridad, es simplemente que no sabes guardar un comentario.
0: Exactamente. Si alguien pregunta, ¿te gusta mi corte de pelo? No necesariamente quiere escuchar una conferencia de 2 horas.
1: Puedes ser honesto sin destruirle el viernes a la otra persona.
0: Porque la sinceridad sin tacto puede convertirse en una especie de misil social.
1: Y hablando de relaciones, seguimos con una canción que trae ese toque romántico y moderno.
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0: Aitana y

0: Y ahora empieza nuestro pequeño desastre social.
1: Arrancamos con un hit que viene perfecto para este viernes.
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1: Hay una frase que parece inocente, pero puede meterte en problemas. ¿Quieres que te diga la verdad?
2: No. Cuando alguien empieza así, uno ya sabe que viene algo fuerte.
1: Porque la sinceridad también necesita saber cuándo, cómo y con quién.
2: No todo pensamiento necesita convertirse en anuncio público.
1: Y eso aplica perfecto cuando estás evitando un saludo. Quizá no quieres hablar, y está bien. Pero tampoco necesitas convertirlo en una declaración de guerra.
2: Un poquito de diplomacia y todos sobrevivimos.
1: Y ahora cambiamos el ambiente con una colaboración que mezcla electrónica y música latina.
2: Tiesto y Karol G, Don't Be Shy.
1: Subimos la energía y

0: Llegamos a una conclusión bastante sencilla. No saludar a alguien puede ser incómodo, pero decir absolutamente todo lo que piensas puede ser peor.
1: Hay que encontrar ese punto medio donde eres sincero, pero sigues teniendo amigos el lunes.
0: ¿Y si de lejos ves a alguien y decides mirar para otro lado?
1: Por lo menos no pongas cara de detective, porque ahí es cuando te descubren.
0: Al final, un poco de diplomacia nunca hizo daño.
1: Y ahora dejamos las explicaciones y subimos el ritmo. Destination unknown, no, no, no, no. Porque este viernes todavía merece una buena dosis de fiesta.
0: Alex Galvino feat. Crystal Waters, Destination Calabria.
1: Que siga la música en...

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0: Y hoy descubrimos algo importante. A veces no saludar es supervivencia social. Y decir toda la verdad es deporte extremo.
1: Exactamente. Uno puede ser sincero sin convertirse en el villano de la película.
0: Y si ves a alguien a lo lejos y decides hacerte el que no lo viste,
1: camina con seguridad, porque si volteas 3 veces, ya te descubriste solo.
0: Gracias, Centro Escuchas, por acompañarnos en otro Centro Lunch, por las risas, los comentarios y por compartir estas pequeñas situaciones de la vida real. Baby, this is what you came for. Gracias por este viernes, Centro Escuchas. Nos reencontramos el lunes.
1: Y cerramos como se debe, con volumen, energía y cero ganas de quedarnos sentados.
0: Calvin Harris and Rihanna, this is what you came for.
1: Hasta el lunes.
0: Y recuerden, sean honestos, pero con cariño.

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2: Hola, buenos días. El nivel del mar sube 40 centímetros en Ecuador y la temperatura del agua ha aumentado 4 grados, llegando a 26 y 28 grados. Los pescadores cuentan que la jaiba mora satura las redes, mientras ellos deben ir más lejos, mar adentro, para lograr pescar. El Comité Nacional para el Estudio Regional del Fenómeno del Niño, ERFEN, señala que entramos en meses claves y, por si fuera poco, la NOAA desde Estados Unidos establece una probabilidad superior al 90% de que el evento alcance una intensidad muy fuerte durante el último trimestre de 2026 e inicios de 2027. ¿Está preparado Ecuador para encarar el Niño, que se considera podría ser igual al de 1997 y 1998? Del fenómeno del Niño y del país hablaremos hoy en Descifrando con expertos que conocen la materia y nos referiremos también al cambio climático que provoca desastres en el mundo como el de Nepal en esta semana. Doy la bienvenida al oceanógrafo Jonathan Cedeño, profesor de la Escuela Superior Politécnica del Litoral, a la doctora Isabel Carolina Bernal, máster en Ciencias de la Tierra, docente de la Escuela Politécnica Nacional, y a Rodrigo Gómez de la Torre, presidente del Comité Empresarial Ecuatoriano y presidente de la Cámara de Agricultura de la Primera Zona. Saludos a quienes nos escuchan en centroecuador.es y en 97.7 FM, en

0: 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Comienzo, Jonathan, con usted para que nos cuente sobre el aumento de la temperatura del mar y el hecho de que también haya subido unos 40 centímetros. ¿Estos son evidencias de que llegue el fenómeno del Niño? Bienvenido, Jonathan Cedeño. Buenos días.
1: Hola, Talía. Muchas gracias por la invitación. También saludos a los colegas que están en el foro y a nuestros oyentes. Estamos ya en condiciones de Niño, no estamos esperando un posible desarrollo del evento. Hay que ser categóricos en ese aspecto, habiendo en cuenta también las advertencias que se han emitido desde el Comité ERFE, ya ha elevado un aviso de El Niño activo, y también por parte de la Secretaría Nacional de Gestión de Riesgos, que ha elevado en cambio una advertencia de alerta naranja, en la cual el evento es inminente. Los indicadores oceano-atmosféricos están todo por sobre los umbrales de un evento Niño, inclusive ya con la proyección de que sea muy fuerte.
0: Y entonces, ante este hecho inminente, ¿cómo están preparándose el país? Usted, como experto, como oceanógrafo, ¿qué le dice al país que hay que hacer para estar listos para encarar cualquier cosa que se venga?
1: Bueno, primero hay que ser bastante sincero de la situación podría percibir el Ecuador con respecto a un evento como es, no solamente un evento de Niño, sino un evento ya de categorías entre fuerte a muy fuerte. Primero, hacernos la pregunta, ¿no? ¿Cómo el país ha enfrentado los últimos inviernos en la costa y en la región Galápagos? Sabemos de que los últimos inviernos han significado un gran impacto que puede ser contabilizado con el número de personas impactadas, que ha sido por sobre las 100.000 personas. Las zonas que tienen alta susceptibilidad efectivamente se han inundado, hemos observado carreteras inundadas, también movimientos en masa en la estribación de los Andes, en la parte de la sierra y la costa, y sobre eso surgen las preguntas, ¿no? ¿Cuán preparados podríamos estar para un evento que no solamente es un invierno promedio, sino podría ser un invierno fuerte, considerando el impacto? De ahí nace siempre la necesidad de crear un plan de plan de preparación y de prevención, mitigación ante los eventos del Niño, que justamente podrían abordar situaciones como mejor prepararse para inundaciones y para los movimientos en masas, que están muy relacionados con altas precipitaciones, que a su vez son función de este evento, en especial para las regiones costeras e insular. El estado de las vías, un mejor mantenimiento. Quizás me refiero a casos puntuales, ¿no? Babahoyo siempre se inunda con cada invierno su carretero de acceso. Una de las acciones que está emprendiendo la prefectura es evidentemente construir el bypass Juján-Babahoyo, pero dado el estado de esta carretera no va a estar listo para el siguiente invierno. Por ahí tenemos una deuda, pero pues evidentemente hay otras acciones que ya se van visibilizando por respecto de las administraciones provinciales, como es abordar temas de drenaje y mantenimiento de diques y muros. También poner atención a los cantones que generalmente tienen mayor vulnerabilidad, especialmente la prefectura del Guayas, entiendo, lo está haciendo de esta manera. Y también ponerle mucha atención al tema de contratación de seguros agrícolas, ya que una de las consecuencias de inundación de las llanuras costeras es también pérdidas en estos sectores.
0: Gracias, Jonathan Cedeño. Sí, es profesor del ESPOL y experto. Entonces, esto es un drama lo que estamos viendo, y yo no sé si es que estemos preparados de eso. Justamente vamos a hablar en este programa. Carolina, los científicos hablan de que estos cambios en el océano son señales claras de que el cambio climático está aquí, ¿no? ¿Y coincide usted con esa visión, y cómo piensa usted que estamos preparados para un fenómeno del Niño, como vemos? Parece que es inminente. Bienvenida, doctora Isabel Carolina Bernal, buenos días.
2: Buenos días con todos, con los colegas que estamos aquí. Y sí, gracias, yo soy doctora en hidrosedimentología y geomorfología. Bueno, hay que entender que estamos en el marco de un cambio climático, sí, que está siendo acelerado por la actividad del hombre. El cambio climático es un proceso natural.

0: que durante la historia de la Tierra se ha dado varias veces, pero que ahora ha sido acelerado por nuestra actividad. Y en eso está ese fenómeno del Niño, que sí es un fenómeno que también ha sido recurrente y de forma natural, pero con un cambio, con un matiz muy importante que es que se encuentra enmarcado en el cambio climático, lo que hace aún más complicado este fenómeno y más difícil en la predicción de hacia dónde va, cómo va a terminar esto, ¿no? Los modelos siempre se van a enfrentar a este punto gris que significa estar en un cambio climático dentro de este marco, ¿no? Y claro, está los organismos que están especializados en estos temas han declarado ya este momento tan complicado y es la hora en la que nosotros tenemos que empezar a ver como ecuatorianos cuál va a ser, cómo nos estamos preparando, cuál va a ser nuestra reacción. Además, tomando en cuenta que tenemos una nueva ley de gestión de riesgos que fue aprobada recién en el 2024 y este marco va a ser probado en unas circunstancias muy complejas, ¿no? Porque en estos cambios han sido unos cambios bastante fuertes y es, digamos, se había esperado desde el sector de gestión de riesgos desde hacía mucho tiempo una respuesta del Estado como estas, tomando en cuenta que nuestro país es un país que está amenazado, tiene múltiples amenazas, ¿no? Siempre el volcanismo, las inundaciones, los sismos, el tema de los ríos, el fenómeno del Niño. Sí, entonces podemos desencadenar fenómenos en cascada con uno solo de estas amenazas y tomando en cuenta cómo estamos preparados, ¿no? Como sociedad, la vulnerabilidad que nosotros como sociedad ecuatoriana presentamos ante esta situación. Entonces, tenemos un momento de dura prueba para todos. Para nuestro sector, la Secretaría de Gestión de Riesgos, que será la que esté al frente de todos, de todo este desafío que nos presenta la naturaleza, ¿sí? Y ahí está, como sociedad ecuatoriana, esta presencia que debemos tener para poder adaptarnos a un clima que se ve dentro de este marco de cambio climático va a ser muy cambiante y llevándonos a extremos que nos van a probar como sociedad.
1: Doctora Bernal, recordando lo que fue el 97 y 98, se habla de que va a ser algo parecido. ¿Qué se tendría que hacer para encarar lo que tenemos casi a la vuelta de la esquina, prácticamente el fenómeno del Niño?
0: Sí. Debimos haber aprendido muchísimo del fenómeno del Niño del 97, tomando en cuenta que eso significó una pérdida del 15% del PIB y es uno de los detonantes de esa crisis económica que todos recordamos en el 99. Entonces, eso va a probarnos como sociedad, va a probarnos qué tanto aprendimos, si aprendimos la manera en donde construimos nuestra infraestructura, nuestras casas, cómo realizamos la producción hidroeléctrica, porque lo que hay que pensar, y eso sí hay que decirle, es que en el Niño no solamente es lluvias, porque son lluvias y muy intensas en la costa, pero tenemos que recordar que también hay sequía en la sierra, ¿sí? Y el año 24, 2024 fue de niño, más bien dicho, de niño, y eso significó que nuestras hidroeléctricas tengan un colapso y tuvimos los apagones. Entonces, hay que recordar esos temas, cómo ha preparado el gobierno para que nuestro sistema eléctrico esté listo, porque ya hay noticias que en Colombia están subiendo los precios de la energía porque se sabe que con un fenómeno del Niño, en cambio, ahí en Colombia hay sequías, y si no hay sequía, si hay sequía, entonces no hay producción hidroeléctrica, y entonces van a subir los precios de la energía, ¿no? Es un montón de factores que teníamos que aprender, porque nuestro país como les digo, tiene múltiples amenazas y tenemos que estar preparándonos de esta ley de gestión de riesgos que se aprobó recientemente, que tiene su primera gran prueba ahora. Nos tiene que mostrar el camino, ¿no? Ahora. Y hay algo que es, nosotros como universidad siempre estamos trabajando en este tema de gestión de riesgos. Puntualmente, el geofísico trabaja con sismos y volcanes, y nosotros como facultad trabajamos con los deslizamientos. Y lo que vemos en territorio es que los gobiernos autónomos descentralizados, sobre los cuales ahora recae mucha responsabilidad, son muy pequeños y no tienen una unidad de gestión de riesgo, digamos, con el mínimo de profesionales que se requeriría. Ni siquiera están formadas mancomunidades entre estos municipios para poder tener una respuesta. O sea, desde ahí la respuesta va a ser que no estamos preparados porque no hay gente que está trabajando. Yo podría hablar del municipio de Quito, del municipio de Guayaquil, del municipio de Cuenca, que sí tienen unas unidades de gestión de riesgo con profesionales que están capacitados, pero más allá de eso, los pequeños poblados que están en la costa, los que van a afrontar la sequía en la sierra, los pequeños, ellos no tienen esta unidad. Estas unidades donde tendrían que estar los profesionales que estén previniendo o viendo las cosas como se están desarrollando, ayudando a mitigar esto. Nos va a pasar una dura factura el hecho de no haber aprendido estas cosas desde el 97. Vamos a tener problemas con la electricidad que se ha hecho. Espero que se haya trabajado en estos temas, porque la hidroeléctrica de Paute va a estar muy complicada. Vamos a tener problemas en, debemos tener planes de manejo de los embalses, el múltiple Chone, todos los otros que se tengan ahí, con la enorme cantidad de agua que va a recibir, necesitan unos sistemas de gestión de riesgo muy fuertes, porque tenemos poblaciones aguas abajo, vamos a tener deslizamientos. ¿Qué estamos haciendo? ¿Qué saben esos municipios tan pequeñitos? ¿Con quién están trabajando?
1: Gracias, doctora Carolina Bernal. Increíble, o sea, todavía no llega, es inminente que llegue el fenómeno nieve. Ya estamos viendo que aparentemente no estamos preparados. Esperemos que en estos días que faltan, que son pocos realmente, se pueda hacer algo. Gracias a la doctora Carolina Bernal. Rodrigo, todo apunta, como hemos escuchado, que se ha ratificado aquí, a que el país soportará el fenómeno del Niño y, como se ha dicho, va a ser lluvia en la costa y sequía en la sierra. ¿Cómo se ha preparado el sector empresarial para afrontar esta crisis? ¿Han coordinado acciones con la Secretaría de Gestión de Riesgos? Bienvenido, Rodrigo Gómez de la Torre, buenos días.
2: Muy buenos días, Talía, muy grato saludarles, Carolina y Jonathan. A ver, Yo quiero rescatar mucho lo que ha mencionado Jonathan con respecto a las condiciones oceanográficas. Evidentemente estamos ya en un proceso del Niño. Y rescatar también lo que ha mencionado Carolina con dos temas que poco se hablan. Hablamos mucho de las lluvias en la costa, pero no hablamos del estiaje en la sierra. Y toda la cuenca amazónica es de donde se genera la gran mayoría de energía eléctrica, llámese Coca-Codo, llámese Agoyán, o llámese el tren de Mazar, Paute y Sopladora, y más abajo San Francisco. Por el otro lado, de las aguas de la sierra van a lo que es Toachi Pilatón. Entonces, la generación termoeléctrica, que es fundamental, creo que todavía ahí tenemos una deuda pendiente que sí nos preocupa. Y el costo que nos podría representar la importación de energía con Colombia, que la cual ya estamos utilizando. Eso por el lado energético. Ahora, la otra pregunta es, ¿qué tan preparados estamos? La ley de gestión de riesgos es relativamente nueva, ¿ya? Y la implementación de una ley no se hace con la publicación en el registro oficial. Toman tiempo. La preparación de municipios, sí, Quito, Guayaquil, Cuenca, probablemente Humanta, municipios grandes es una historia, pero municipios pequeños en estribaciones de cordillera, donde van a tener mucha afluencia de lluvias y probablemente movimiento de masas, son municipios pequeñitos que probablemente no están preparados o seguramente no están preparados. Entonces,

0: ahí viene un proceso de articulación. Esta semana que terminó se ha dado una reunión en Guayaquil para los gobiernos autónomos descentralizados con la Secretaría de Gestión de Riesgos y con Carolina Lozano, la secretaria. Mantuvimos una reunión esta semana también para ver cómo desde el sector empresarial apoyamos, pero con difusión y con información, para definir cuáles son los polígonos de mayor impacto, para ver cómo minimizamos el impacto. No podemos controlar lluvias, pero sí podemos controlar, en el caso de la sierra, de la costa, perdón, sí podemos controlar cómo canalizamos el agua para que se desfogue lo más ordenadamente posible. En el caso de la sierra, prepararnos con las termoeléctricas, con generación propia. Lo inmediato es termoeléctricas, los proyectos de energías verdes, de energías renovables, toman mucho más tiempo. Entonces, eso también hay que entender, y ahí dependemos en parte, y aquí la pelota es compartida, en parte de las autorizaciones del gobierno para que estas sean lo más ágiles posibles. No podemos solamente pensar que papá Estado es el que va a hacerlo todo, y la corresponsabilidad de arriba hacia abajo o de abajo hacia arriba incluye también a los ciudadanos. El ciudadano que no bota la basura en las carreteras donde se tapan las cunetas y probables drenajes que son necesarios, las alcantarillas en las ciudades, que se cuidan el mantenimiento de laderas. O sea, hay cosas que también corresponden al sector privado donde algo se puede hacer para contribuir desde los pequeños espacios que todos tenemos. Esta contribución se la hace cuando estamos en un permanente proceso de difusión en prevención. Humboldt ya decía que en el Ecuador duermen tranquilos bajo volcanes crujientes. Pero cuando erupcionó el volcán, pensamos qué es lo que se debe hacer con la ceniza, asumiendo que sea solamente un impacto de ceniza. Cuando pasó el sismo, y aquí te voy a hacer una frase muy curiosa, lo que debemos hacer es tener la mochila, buscar el triángulo de seguridad, el triángulo de vida, o las nuevas formas que se están dando en base a las nuevas formas constructivas. Pero cuando lo hablamos en futuro, es lo que debemos hacer. Ni siquiera pensamos en lo que debimos haber hecho, porque cuando solamente en este cambio de verbo, en lo que debimos haber hecho, ya estamos haciendo conciencia que teníamos una responsabilidad, en el que debemos hacer como que sí, ya mañana solucionaremos el tema, pero siempre lo estamos hablando post evento y no ante evento.
1: Muchas gracias, Rodrigo Gómez de la Torre, además con admonición incluida. Y por eso este programa, en un país que está atravesado por temas políticos y económicos, estos espacios son esenciales para la comprensión de la audiencia, que a veces están en el día a día, la gente pues intentando sobrevivir, buscar un trabajo, lo que fuere, y no hay tiempo, y para eso están ustedes, justamente para esto. Yo les agradezco la presencia y quiero volver con Jonathan Cedeño, porque el Instituto Oceanográfico y Antártico de la Armada INOCAR inició justo el viernes 28, ayer, su tercer crucero para continuar la observación científica. ¿Qué expectativas hay sobre lo que traiga de esta nueva observación, Jonathan, para ir matizando los análisis?
2: Sí, justamente en la mañana estuve en la ceremonia de zarpe del buque Orión en la base naval sur de la ciudad. Es una ceremonia que siempre es bienvenida porque da realce al tema científico, que es imperioso y necesario para el continuo monitoreo de cualquier evento hidrometeorológico que podría convertirse en un riesgo, ¿no? Y la expectativa es justamente ir viendo en el mar territorial ecuatoriano cómo están evolucionando esas condiciones. Aprovechando el espacio, yo siempre también martillo la idea de que no todos los eventos de niños son iguales. Siempre tendemos a querer comparar el evento en curso con un evento histórico, pero la verdad es que las comparaciones siempre son limitadas, porque siempre hay inclusive una señal de trasfondo climático. Acordémonos de que la manifestación de estos eventos siempre resulta en

0: 2023 comenzó tarde y también terminó tarde. Entonces, por ahí vamos marcando diferencias, ¿no? Y yo pensaría también de que el 26 y 27 va a tener esas particularidades, ¿no? En cuanto al contexto histórico, antes no estaba, digamos, muy manifiesta la señal de cambio climático, y en los últimos eventos ha sido mucho más manifiesta esta tendencia al incremento, primero, de la temperatura global terrestre, y luego, sumado a esta alta temperatura producto del cambio climático, lo que corresponde con la fase cálida del Niño y la Zona del Sur. El cambio climático, bajo la perspectiva de los eventos del Niño, hacen más probable la ocurrencia de eventos extremos, tanto de las precipitaciones, que es una característica fundamental de su manifestación en los territorios costeros e insulares, y también del déficit de precipitaciones, como lo mencionó pues muy acertadamente Carolina, que tiene mayor incidencia en las regiones interandinas y orientes. Es decir, el déficit de precipitaciones que también es perceptible en la cuenca amazónica, y pues también por añadidura en las áreas geográficas contiguas en Colombia, en Perú y en Ecuador.
1: Muchas gracias a Jonathan Cedeño, docente de la Escuela Politécnica del Litoral. Permítanme aquí hacer una primera pausa. A la audiencia le invito a enviar sus comentarios a la cuenta @ThaliaFloresF y también al Facebook. Ya volvemos.
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1: Gracias por seguir con nosotros. Estamos dialogando con la doctora Isabel Carolina Bernal, docente de la Escuela Politécnica Nacional, el presidente del Comité Empresarial Ecuatoriano, Rodrigo Gómez de la Torre, y Jonathan Cedeño, profesor de la Escuela Superior Politécnica del Litoral. Carolina, ¿qué sugerencia es inevitable porque se tiene que hacer para encarar lo que se viene? Claro, hay todos esos ministerios, inclusive dice Jonathan que un evento puede ser distinto al otro, a pesar de que las características como el calentamiento del mar y el aumento del nivel del mar son similares a lo que ocurrieron en el 97-98. Pero ahora, con la realidad que estamos viviendo, además con esto del cambio climático que es tan visible, cuando algunos negacionistas dicen que realmente no existe, ¿qué tendremos que hacer como país, Carolina, para no tener que después, cuando pase esto, decir debimos o por qué no hicimos? ¿Cuál sería la sugerencia de una experta como ustedes?
3: Realmente sabemos que existe el cambio climático. El cambio climático, también nosotros como seres humanos tenemos que pensar que nosotros solo estamos 300.000 años sobre la faz de la Tierra, pero la Tierra tiene una historia de 4.500 millones de años. O sea, no somos más que unos segundos en la historia de la Tierra. Y la historia de la Tierra ha visto muchísimos cambios, variaciones climáticas, que incluso han acabado con el 98% de la vida sobre la Tierra. Así de graves han sido, ¿no? Pero lo que siempre yo explico a mis estudiantes es que estos cambios han sido bastante lentos y han permitido que las especies se adapten y continúe la vida, ¿no? El problema es que en los momentos actuales la actividad del ser humano ha acelerado enormemente estos cambios que tenían que darse, y las especies son incapaces de adaptarse. Y en ese momento es cuando ocurren las extinciones y los ecosistemas empiezan a tambalear, ¿no? En ese marco es en el que nos encontramos ahorita con el Niño y el cambio climático. Entonces, ahorita es una intersección del cambio climático acelerado por el ser humano, un fenómeno recurrente como el Niño, que incluso ha desaparecido civilizaciones en el Perú, ¿no? Entonces, en ese punto, como decía Jonathan, estamos en un punto de que no sabemos, no podemos decir esto va a suceder, pero tenemos una historia, sabemos, y como gestión de riesgo tenemos que estar preparados para todo. Sabemos cómo se ha comportado aproximadamente, y si no sucede, gracias a Dios. Pero si sucede, nosotros estamos preparados, y eso es lo que tiene que hacer el Ecuador, entender lo que sucedió.
1: Perdón la interrupción, Carolina, ¿qué incluiría esa preparación? O sea, ya estamos realmente a las

0: puertas, no hay mucho que hacer, pero para que tampoco nos tome de sorpresa este momento, por ejemplo, ¿cuál sería el consejo a los habitantes de la costa y cuál a los de la sierra?
1: Pues, o sea, primero comencemos por una cosa que sería básica, que sería que todos los municipios cuenten con una unidad de riesgos, esos con profesionales que conozcan, porque como te digo, nosotros trabajamos en todo el país y lo que vemos es que a cualquier persona que sea que el que esté menos ocupado en los municipios porque son pequeños le encargan la gestión de riesgos. Entonces no es una persona que está preparado para esos temas, sino que les toca responder. Entonces todos los municipios deberían tener una persona preparada en esto, y si son tan pequeños como para no tener una unidad, deberían formar una asociación, una mancomunidad para gestionar los riesgos, porque además los riesgos no se gestionan porque yo vivo en Manta y yo gestiono lo de Manta, el que vive en Puerto Viejo lo hará en Puerto Viejo. No, se gestionan con una visión de una cuenca hidrográfica, de un espacio geográfico donde se va a mover el agua. Entonces, eso sería, y además eso hacía la Senagua, ¿no? Eso antes de que desaparezca o que sea absorbida, eso tenía la Senagua. Deberíamos regresar a este concepto de que sea por cuencas hidrográficas el manejo, porque hay que entender los fenómenos, las amenazas que vamos a tener en el contexto de la cuenca hidrográfica. Entonces, nosotros tenemos, por ejemplo, la cuenca del río Guayas, ¿sí? La cuenca del río Guayas no es que está únicamente lo que pasa en Guayas, lo que pasa en los pueblos cercanos, no. Comienza desde las cercanías, desde los páramos por Riobamba, ¿sí? Uh-huh. Y es lo que hace la gente en todo el espacio geográfico, comenzando por las gentes que viven en los páramos, que hace una agricultura inadecuada, y eso aumenta la cantidad de sedimentos que van a terminar en los ríos, y los ríos se van a descontrolar. O lo que pasa en el límite entre El Oro, Guayas y Azuay, en el distrito minero de Ponce Enríquez. Uh-huh. Ahí tenemos en la parte alta minería, es una caída abrupta de la altura, y ustedes ya tienen ya la planicie donde nosotros tenemos plátano, cacao y el camarón, ¿sí? En el momento en el que venga un fenómeno, si es como se está anunciando, vamos a tener gravísimos problemas que van a comenzar en la parte alta donde está realizándose esta minería, que en algunos momentos es antitécnica, entonces va a arrasar todo eso y va a llegar y va a complicar a la exportación de cacao, de banano y el camarón, ¿no? ¿Por qué? Porque no gestionamos en el espacio territorial entendiendo de desde dónde viene el agua hasta dónde llega.
0: Gracias, Carolina. Y yo lamento tener que hacer el papel aquí de cortar la palabra porque se tendría que explicar eso. Mira, Rodrigo, qué bien haría, por ejemplo, el gobierno, gestión de riesgo, de invitar a ustedes, a los que conocen, a los que tienen además las respuestas a estas preguntas que yo me hago porque escucho a la gente o porque considero que esas son las preguntas, y yo no sé si es que estamos mirando toda la complejidad que es esto, porque es como el efecto mariposa, ¿no? Aletea a un lado y el efecto también sigue al otro lado. Y justamente en Rodrigo Gómez de la Torre, con experiencia como agricultor dedicado al campo, como presidente de la Cámara de Agricultura, ahorita está presidente del Comité Empresarial, ¿qué aguardan? ¿Qué previsiones se está tomando en el campo, tomando en cuenta que además va a haber lluvias en la costa y sequía en la sierra?
2: A ver, yo creo que aquí estamos, y lo voy a decir en términos generales, mucho estamos votando ahorita, por efecto de la ley, la responsabilidad de los gobiernos autónomos descentralizados, sin que tengan las herramientas adecuadas. Ya, pero poco estamos haciendo en algo que yo he planteado en varios aspectos, que son las famosas cuatro patas de la mesa, los cuatro ejes sobre los cuales hay que trabajar, y en el caso de prevención de riesgos, esas cuatro patas se refuerzan más: educación, educación, educación y educación. Porque si no comenzamos

0: Carolina ha mencionado agricultura inadecuada. Es verdad. Yo veo a veces y me entra angustia de ver cómo se trabaja en laderas, cuando hay formas de trabajar en laderas sin generar mayor erosión. Cuando vemos formas con reducción de menor implementación de maquinaria y cultivo para ciertas zonas laderosas. Pero eso es educación. Y yo creo que ese es el gran reto que tenemos todos y que no lo estamos viendo, porque la educación no trae rédito político. Y aquí sí pongo el tema sobre la mesa, porque, claro, ahorita es fácil decir si los, y esto se lo mencionaba yo a Carolina Lozano, es fácil decir el gobierno autónomo descentralizado no me ha entregado los planes, porque eso determina la ley. Pero ¿qué herramienta se le ha dado o qué tiempo se le ha dado? En el caso del año 23-24, mal o bien, se tenía un plan de evaluación con créditos comprometidos para acción inmediata. En este momento hay de igual manera un plan de acción nacional ante el evento Niño 26-27. En este plan se hace mucha referencia a las acciones de kits de alimenticios, viviendas temporales, cosas por el estilo. Pero el rubro capacitación y difusión es probablemente el que más me hace falta, porque no lo vemos mayormente y es probablemente donde más se puede hacer en pequeñas cosas. Tal vez un gobierno autónomo pequeño no tenga un gestor de riesgos, pero tampoco se le ha dicho y no se les ha ocurrido. A veces hay que dar masticado. ¿Por qué no forman una mancomunidad ustedes que están en esta zona de alto riesgo? De igual manera, así como en la zona de Ponce Enríquez, la zona de que se baja de Guaranda hacia la costa, también tiene una caída muy, muy precipitada para llegar. Las lluvias de arriba van a generar deslaves muy fuertes, pero no se está viendo esas cosas, y esos son los temas que hay que, desde la Secretaría de Gestión de Riesgos también, contribuir dando pautas, dando tips, dando ideas, porque en principio ahí están los grandes expertos de gestión de riesgos, y por lo menos con las dos personas que he podido conversar, sí siento que hay mucho conocimiento atrás, pero como que a veces nos falta difundir más de ese conocimiento. Este plan de acción lo estamos difundiendo como comité, lo estamos difundiendo como cámara, nos lo han entregado el día de ayer. O sea, tampoco te digo que llevo mucho tiempo en esto. Yo sí quería, antes de difundirlo, primero tener la lectura completa. Es un plan amplio, y esa es una recomendación que también hago. Un plan de acción ante un fenómeno del Niño, donde tenemos 17 provincias en alerta naranja, tenemos 140 y pico de cantones y ni sé cuántas parroquias. No es un plan que si uno se lee en 30 segundos como un reel de Instagram o como un spot de TikTok. Tenemos que retomar el tema de la lectura de los documentos completos. La IA nos puede ayudar a hacer un resumen, pero hay que leer el documento completo si queremos asumir las responsabilidades de lo que eso implica.
1: Gracias.
0: Porque aquí las empresas, los productores, los ciudadanos, todos, al igual que los GATS y gobierno central, todos compartimos responsabilidad.
1: Gracias, Rodrigo, y en verdad a veces puede sonar eso repetitivo. Yo celebro que estén ustedes aquí este momento siendo expertos, porque el país sí tiene personas que conocen, que estudian al país, estudian los fenómenos naturales, estudian también los otros fenómenos, ¿no?, de toda clase que existe en el ámbito nacional. Y sin ser peyorativa, pero es que vivimos una complejidad como sociedad, pero a veces no están tomando las decisiones. Yo quiero preguntarle a Jonathan, porque en cambio quienes están viviendo eso son, por ejemplo, en este momento los pescadores. ¿Qué influencia tiene o qué indicadores que asomen más jaiba morada y saturen las redes de los pescadores? Y a propósito, ¿qué va a pasar con la pesca mientras se decurra el fenómeno del Niño?
2: Los eventos del Niño tienen una serie de impactos, y si uno quiere esquematizarlos, el primero de ellos es

0: evidentemente, ¿no? Este dipolo de precipitaciones con superávit en la costa insular y déficit en la región Sierra y Oriente. No es el único impacto que tiene el evento, porque también existe una reducción en la productividad de los océanos, especialmente en el Pacífico Sudeste, que usualmente tiene niveles altos de productividad influenciados por el afloramiento costero peruano. Y el otro impacto que se tiene es en el perfil costero. Cuando hay un evento y más sostenido en el tiempo, el arribo de oleaje del Pacífico Norte, que es un poco más erosivo y más energético. Entonces, con el tema de la productividad marina, pasa de que las aguas cálidas desfavorecen los procesos de productividad. Se profundiza un elemento que es conocido como la termoclina, el límite entre las aguas cálidas superficiales y subsuperficiales profundas. Y las pesquerías, especialmente las pesquerías de peces pelágicos pequeños, esos recursos generalmente se redistribuyen. Buscan aguas que sean más temperadas, en los cuales los niveles de productividad sean mayores, y digamos las flotas pesqueras que generalmente están habituadas a aprovechar estos recursos, simplemente ya no los observan o ya no es disponible. Aparte de eso, tenemos, claro, los episodios de Jaiba Mora, que han sido observados desde el inicio de año y que, según comentarios de colegas del Instituto de Pesca, han venido como olas a lo largo de este año hasta la fecha presente, de agosto de 2026. Con la Jaiba Mora pasa de que las redes se saturan y los pescadores que ahorita están pescando en menor cantidad pelágicos pequeños como la sardina ecuatoriana o la macrela, no pueden ni siquiera pescar esos recursos que ya han sido mermados. Y sin embargo, eso sería un poco más para los meses siguientes. Las condiciones cálidas suelen ser más favorables para otras pesquerías como el dorado, que es un pescado que está más disponible en la estación invernal por el propio calentamiento estacional de las aguas, pero como el niño también implica ese calentamiento un poco más adelantado y profundo, se esperaría de que la pesquería dorado sea un poco más alta en este episodio. Los camarones, el camarón pomada que se pesca en las zonas próximas al perfil costero, también representa relativa abundancia para esta época, pero en cambio, si pescan mucho, los precios disminuyen y eso crea menores ganancias para el sector. Lo que se me ha comentado es que inclusive el propio sector ha puesto un autostop a estas pesquerías un poco para contener la baja de los precios debido a la alta disponibilidad de este recurso.
1: Gracias Jonathan. A veces se le escucha no muy nítido, pero creo que sí se comprende. Miren que toda la complejidad que es, ¿no?, este fenómeno, inclusive antes de que llegue, y hay cambios, y eso debería, por ejemplo, ameritar que alguien les explique a los pescadores cómo tienen que proceder. Voy a terminar este bloque con Carolina Bernal preguntándole, se habla, ¿no?, los científicos, del permafrost a propósito de lo que pasó en los Himalayas, en Nepal, esta semana, que se están calentando. ¿Qué efectos tendría eso? Porque nosotros tenemos pues nuestros nevados aquí y no quiero ser fatalista, pero uno tiene que estar mejor, estar preparado, porque la negación no es que le elimine el problema, sino que todo lo contrario, ¿no? Le tiene una casi completa ignorancia. ¿Qué significa que esté calentándose el permafrost en determinadas zonas del mundo, Carolina Bernal?
2: Bueno, el permafrost es un tema, digamos, muy distinto a lo que nos atañe a nosotros, pero esto es un signo inequívoco del cambio climático, del calentamiento del sistema Tierra, ¿no? Lo que pasó esta vez en Nepal, en cambio, ese es otro tema que está relacionado con los glaciares que tenemos en la cordillera de los Himalayas. Y que, claro, con este cambio climático, se piensa, ¿no? Todavía hay que demostrarlo, eso está en estudio, facilitó que una gran masa de glaciar caiga y en un desnivel muy grande, ¿no? Muy de miles de metros, y creo que fue 4,000 metros de desnivel, y con las consecuencias, ¿no?, que se sabe. Ahora, para el Ecuador, ¿qué pensamos sobre el Ecuador? En el Ecuador también

0: tenemos glaciares. ¿Ha sucedido con situaciones como estas? Sí, se han sucedido. En la historia reciente, nosotros tenemos en octubre del 2000, pasó algo similar en una escala muchísimo menor, pero algo similar en el Altar, que cayó un pedazo de glaciar en la Laguna Amarilla y eso desencadenó un glajar que mató desgraciadamente a 13 personas y amenazó a la hidroeléctrica de Agoyán. ¿Sí? También se piensa que ha sucedido, pues son, en la historia reciente no se conoce, pero se piensa que sucedió también con el Carihuairazo cuando tenía glaciares. También ha sucedido en el Perú. En el Perú eso, esta ruptura del glaciar se dio debido a un sismo de siete, de más de siete, y eso fue realmente desastroso, ¿no? Mató alrededor de 20.000 personas en 1970 y determinó la creación del sistema de riesgos en el Perú. Entonces sí, no hay que ser alarmistas, ¿no? O sea, sabemos que tenemos esas amenazas encima, que todo eso puede suceder, con una diferencia muy grande, porque no estamos en los Himalayas, estamos en el Ecuador, tenemos otro tipo de glaciares, otro tipo de contexto geográfico, entonces no podemos extrapolar, no podemos decir si pasó así, tendrá que ser igual, o lo que pasó en Perú va a ser igual a lo de acá, ¿no? Pero lo que sí tenemos que saber es que puede suceder. ¿Y cómo respondo como población ante eso? Eso es lo que nosotros siempre decimos, ¿no? Cuando trabajamos con los municipios, tenemos que conocer exactamente nuestro territorio, cómo es la geología, el espacio físico, cómo es el tema hidrológico, y determinar las amenazas, dónde construyo, dónde no construyo, qué hago, qué puedo, cuáles son mis límites como sociedad, porque nosotros tenemos que desarrollarnos como pueblo, pero dentro de unos límites que nos marca la naturaleza, ¿no? Que tenemos.
1: Gracias, doctora Carolina Bernal. Tengo que hacer aquí una nueva pausa, recordándole a la audiencia que Descifrando puede ser escuchado en 97.7 FM, en centroecuador.es, en Antena 1, en Voces Azuayas y en YouTube. 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Ya volvemos.
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1: Continuamos, están hoy en Descifrando el presidente del Comité Empresarial Ecuatoriano, Rodrigo Gómez de la Torre, el oceanógrafo Jonathan Cedeño, profesor de la Escuela Superior Politécnica del Litoral, y la doctora Isabel Carolina Bernal, docente de la Escuela Politécnica Nacional. Rodrigo, en el Perú, el gobierno de la presidenta Keiko Fujimori, que asumió hace poco la presidencia, organizó una Comisión Nacional de Gestión de Riesgos del Fenómeno del Niño y ha acelerado decisiones. ¿Cómo miras que en el Perú, que también va a ser afectado por el fenómeno del niño, se haya conformado esta Comisión Nacional Especial para encarar este fenómeno?
3: A ver, la decisión de Perú es fundamental y es importantísima. La presidenta asume esto luego de los problemas políticos que venía arrastrando Perú, los distintos cambios en presidencias, y esas son decisiones del más alto nivel. Perú probablemente tiene una muy buena historia de aprendizaje sobre los distintos fenómenos del niño, en donde se ha caracterizado por más bien una intensidad fuerte de lluvias. Pero también es el cambio político. Perdón que me vaya un poco al norte. Colombia acaba de cambiar de presidencia también, y ahí más bien están con una preocupación muy consolidada por el estiaje, que es el perfil de Colombia. El Ecuador coge lo peor de los dos lados, digámoslo así. Ecuador es el que políticamente mejor preparado ha estado. Y de lo que estuve revisando, claro, el plan para intervención del fenómeno del niño en Ecuador es el que más tiempo tiene, y ya hay acciones, de lo cual nos enteramos por medios de comunicación, que se han ido tomando con respecto a hospedajes, alojamientos temporales, kits alimenticios y cosas por el estilo. No así, creo yo, en el tema eléctrico. Lo que sí es curioso es que en el último informe que presentan, el de junio a julio, ya se está hablando de un fenómeno del niño fortalecido con más de un 81% de probabilidad de que sea muy fuerte los meses de octubre, noviembre y diciembre. Y en eso, y en ese periodo de tiempo, más bien, la preparación del Ecuador lo que hizo fue mover la fecha de elecciones, que mayor impacto en prevención no tiene. Y ya se está trabajando en el tema de escuelas, ya se está trabajando en el tema de reforzamiento en puntos de salud, de primera atención. Creo que eso es importantísimo. Pero todavía cuando viajamos por el país vemos que el mantenimiento de drenajes en carreteras, que es fundamental la protección del sistema vial, porque es toda la logística para abastecerse de medicinas, de alimentos, de agroexportación, la red vial, eso fue lo que más se afectó en 97-98, eso todavía le vemos como que pendiente. Hay provincias o cantones donde algo más se ha hecho, pero creo que esa es una gran deuda. Estamos a tiempo para tejer un plan de acción agresivo para eso, al igual que estamos a tiempo para un plan de acción comunicacional, y eso fue justamente la reunión con la secretaria de gestión de riesgos, cómo desde el sector privado le podemos apoyar en los temas de comunicación. ¿Por qué? Porque la prevención tiene uno que aprender a prevenir. Tiene que escuchar de prevención para ver cómo aplica a sus características y realidades individuales, sean personales, de pequeños productores agrícolas o de medianas o grandes empresas. Entonces creo que en ese aspecto algo se está haciendo, y creo que lo vamos a ver acciones muy concretas desde varios gremios en el cortísimo plazo, porque ya estamos entrando a septiembre y estamos hablando que el fenómeno, probabilidad de muy fuerte, arrancaría en el mes de octubre. O sea, eso es pasado mañana.
1: Eso es para allá. Muchas gracias, Rodrigo Gómez de la Torre. Jonathan, otra pregunta que quiero hacerle como experto: ¿qué es eso que llaman el efecto tapón? Se dice que dificulta el drenaje del agua lluvia hacia el océano. ¿Qué implica eso, por favor?
4: Sí, ese efecto ha sido reportado especialmente por las personas en el sector de la cuenca baja del Guayas, en la provincia del Oro. Generalmente lo que sucede es que el drenaje va sin ningún tipo de restricciones, por ejemplo, en la estación seca, hacia el Golfo de Guayaquil, en condiciones normales, ¿no? Pero en cambio, si nosotros tenemos estas condiciones climáticas alteradas que implican un nivel del mar más alto, la ocurrencia de aguajes, la ocurrencia de marejadas, es decir, un oleaje agresivo por el propio efecto que tiene el niño, el drenaje de estas cuencas se ve afectado, y especialmente durante las épocas de aguaje se ve bastante limitado. Eso tiene el efecto en, por ejemplo, los cultivos de bananeras en la región, que se ve reducida su capacidad de drenaje, y con la consecuente inundación y de las zonas de producción.
1: Y entonces, ¿hay alguna manera de prevenir o de tomar precauciones? Porque lo que va a hacer es que obviamente haya inundaciones, pero ¿hay alguna forma de anticiparse y tomar algunas previsiones?
4: Sí, yo pensaría que el sector ya está trabajando en algún tipo de solución que incluya un aumento de la capacidad de bombeo, especialmente para esos periodos de tiempo, con la tecnología y también con, digamos, el poder que tiene el sector agropecuario, especialmente el guananero. Creo que lo van a afrontar sabiendo las restricciones que han tenido en estaciones invernales pasadas para mejorar ese aspecto.
1: Muchas gracias, Jonathan. Carolina, la NOAA establece las probabilidades, como había dicho en la introducción, superiores al 90% de que el fenómeno alcance una intensidad fuerte. En ese caso, las universidades salen desde sus claustros. Yo sé que ustedes trabajan, además siendo científicas, están siempre en el campo, pero como institución, ¿salen a hablar con la gente o a través de quién canaliza para que no tengan también después un mea culpa, no tengan, digan, nosotros hicimos la tarea? Porque es una sociedad que tiene su complejidad por todo lo que nos pasa. ¿Cómo procesan ustedes esta información en beneficio de la sociedad?
0: Bueno, hay que ver que nosotros como universidad tenemos tenemos dos tipos de proyectos de investigación, los de investigación pura y los de vinculación con la sociedad, ¿no? Entonces, nosotros siempre hemos trabajado en el tema de conjugando investigación.

0: investigación, vinculación, de manera que tenemos proyectos en los cuales se trabaja el tema puramente investigativo, sí, de los fenómenos, que en este caso lo podría hablar de las amenazas que tuvo Quito, lo que tiene Quito, y también se trabajó el tema social, ¿no? Conversando con la gente, explicándoles lo que podían esperar sobre la zona en la que estaban trabajando o que estaban viviendo, porque el riesgo debido a una amenaza se ve aumentado porque usted tenga más población en un sitio, ¿no? Entonces era muy importante, o es muy importante siempre en este tipo de proyectos, trabajar con la gente. Y sí, lo estamos haciendo a través de estos proyectos. El problema es que somos una universidad con recursos limitados y también un espacio físico limitado, ¿no? Nosotros nos hemos trabajado más que nada en la sierra de Quito, Cuenca, por trabajar con las universidades de la SUAY. Pero eso es un trabajo que, claro, que nosotros como universidad lo hacemos a través de estos proyectos de vinculación con la sociedad, para que también nuestros estudiantes tengan la oportunidad de trabajar ya con la gente y empiece, porque es muy difícil también esto de llegar a la gente con un discurso muy técnico, la gente no nos comprende. Entonces, si usted saca un estudiante recién, bueno, un ingeniero recién graduado que no sabe hablar con la sociedad, obviamente va a tener problemas con el desarrollo de sus proyectos. Entonces, también es digamos, un ganar-ganar entre la universidad y la sociedad. Y eso se puede trabajar, pero lo que yo siempre he dicho es que además de eso, sería bueno que los políticos, las que toman las decisiones, escuchen a los técnicos de las universidades y se tomen en cuenta sus opiniones, porque nosotros tenemos la ventaja de poder trabajar en el terreno, tener mucho tiempo para reflexionar sobre los procesos que se dan en la naturaleza, no así el gobierno, que tiene que responder urgente a las necesidades, ¿no?, que tiene una zona. Entonces, eso le podría contar.
1: Muchas gracias, Carolina. No sé si es interesante. Y quiero preguntarle también a Jonathan, ¿hay algo que por ejemplo, en los estudios modélicos y en las imágenes uno ve que justo viene del Pacífico y el golpe va a ser más fuerte al Ecuador? Porque ahí se ve en rojo, casi naranja, que llega casi hasta rojo, y al Perú también bastante, y a Colombia. ¿Cómo se llama eso de, ustedes han llamado como científicos, como técnicos 2-3 o algo? Es por el, realmente no tengo bien la precisa la frase, pero ¿cómo se decide esto? ¿Es por el golpe que va a dar a esta parte del continente, Jonathan?
2: Ah, sí, esas son las regiones que llamamos Niño. La región Niño 3.4 es el Pacífico Central, la región 3 es el Pacífico Centro Oriental y la región 1 más 2 es frente a la costa de Ecuador y Perú. La historia de nombrar estas regiones es que había líneas de navegación que cubrían rutas entre los principales puertos de Sudamérica con Panamá. Y un investigador hace los años 80, que justamente estaba caracterizando los eventos El Niño y la Niña, acopió la información de los buques de oportunidad que transitaban con estas líneas, por ejemplo, Valparaíso, Callao, Guayaquil, Buenaventura, Panamá, Papeete, Tahití, y designando estas áreas como la primera línea de navegación, la segunda línea de navegación, la tercera, la cuarta, hasta la quinta. Y eso fue transformado en las regiones Niño que van caracterizando todo el Pacífico tropical. La región 3.4 es en donde se define oficialmente y operativamente las condiciones de El Niño Situación del Sur. Y obviamente para regiones como Ecuador y Perú es muy importante también cómo la señal del 3.4 se proyecta en el 1 más 2. No siempre todo el calentamiento que se genera en el Pacífico Central se da de forma idéntica en el 1 más 2, porque también tenemos esquemas climáticos regionales como el anticiclón del Pacífico Sur, que pueden aminorar esta señal. Y ocurre lo que ha pasado en eventos de niños recientes como el 15-16 y el 23-24, en la que hubo mucho calentamiento, pero en cambio la atmósfera no reaccionó profundamente a estas condiciones cálidas.
1: Ah, muy bien. Ya ve que a veces cuando uno no conoce

0: Es bueno preguntar al experto porque he leído algunos informes donde están exactamente denominados así. Y una pregunta también, Jonathan, de la NOAA, por ejemplo, Estados Unidos tiene un control muy bueno, hace unas rigurosas investigaciones, pero ¿qué está pasando al otro lado del Pacífico, en el Asia? ¿También va a tener algún efecto el fenómeno del Niño o no?
1: El niño tiene una serie de impacto a nivel global a través de las teleconexiones, porque la perturbación del sistema oceano-atmósfera es tan profundo que puede perturbar el clima en regiones tan lejanas como el África. Entonces, el patrón de impactos climáticos es lo opuesto en la región de Australia e Indonesia a lo que en la costa de Ecuador y Perú. Si el Ecuador y Perú se desarrolla con precipitaciones altas, especialmente en las zonas costeras, ahí en cambio vamos a tener una reducción de las precipitaciones. De igual forma, el monzón indio se disminuye y con eso también las precipitaciones se ven mermadas. En África centro-oriental, en las regiones como Somalia, Tanzania y Kenia, hay en cambio un aumento de las precipitaciones, una reducción de las precipitaciones en Sudáfrica y una reducción de las precipitaciones en el este de Brasil, y superávit de precipitaciones en la región sur de Estados Unidos y norte de México.
0: Es un efecto global, entonces.
1: Y justamente en estas semanas, países como Honduras y Panamá ya han decretado un estado de emergencia por esta reducción de las precipitaciones. Y obviamente Colombia y Venezuela, el patrón de impactos del Niño en la fase cálida es reducción de las precipitaciones.
0: Rodrigo, por favor,
1: Reducción de
0: un
1: precipitaciones que va a
0: minuto, por
1: impactar en
0: favor, la respuesta, porque,
1: la
0: perdón.
1: generación hidroeléctrica en Colombia y evidentemente en la oferta de
2: De energía
1: de
2: para
1: la
2: nosotros.
1: generación termo para nosotros.
0: Muchas
1: Sí,
0: gracias. Permítame cerrar aquí el programa porque se nos fue el tiempo
1: yo
0: para
1: pensaría
0: hacer,
1: de que estamos
0: regreso para hacer la pregunta cuya respuesta genera gran expectativa en la audiencia. Ya volvemos.
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0: Estamos de vuelta y la pregunta está planteada. ¿A quién ha ido mal esta semana? Rodrigo Gómez de la Torre.
4: A la fauna costera e insular por falta de alimento.
0: Jonathan Cedeño.
1: Al sector pesquero ecuatoriano.
0: Carolina Bernal.
2: A la sierra ecuatoriana por los incendios y la sequía que está viviendo.
0: Y para que nos quede un sabor agradable para el fin de semana, ¿a quién ha ido bien, Rodrigo Gómez de la Torre?
4: Le ha ido muy bien a Guayaquil con la reactivación de la Junta Cívica.
0: Jonathan Cedeño.
1: Estoy pensando todavía.
0: Ah, bueno. Carolina Cedeño, ¿a quién ha ido bien esta semana?
2: Al pueblo ecuatoriano que cada vez está más consciente de los desafíos que significa vivir en un país como el Ecuador.
0: Gracias a los panelistas que han estado hoy en Descifrando y a ustedes, amigas y amigos, por su fidelidad. Envíen sus comentarios a la cuenta ex @ThaliaFloresF y también al Facebook. Les espero la próxima semana. Gracias, chao.
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0: Yo, llegamos este sábado. Estamos acá para compartir con todos ustedes, con el Doctor Animal al Aire, un programa encaminado a la tenencia responsable de mascotas. Hoy tenemos un programa súper chévere, tenemos invitados que ya están acá en la cabina de la radio, y también nuestro staff, como lo conforma todos los días sábado, David Durango. David Durango, muy buenos días.
1: Buenos días, doctor. Buenos días con todos los que escuchas. Como siempre, un gusto y un placer poder acompañarles un sábado más para ayudar a solventar problemas de conducta de sus mascotas.
0: Vamos a comenzar este programa. Le damos la cordial bienvenida. Hoy día vamos a tener un tema súper, súper, súper chévere para hablar sobre el tema de mascotas. Le damos la cordial bienvenida al doctor Henry Ortiz. Él es psicólogo clínico, subdecano en la Facultad de
2: Ciencias de la Discapacidad, Atención Prehospitalaria y Desastres.
0: ¡Chuta! O sea, son tres ahí mismo.
2: Sí.
0: Entonces lo tenemos acá, es un gusto poder compartir contigo, Henry. Ya había venido otras veces y el compromiso estaba ahí de tenerte frecuentemente por acá, porque nos hemos planteado hoy día, últimamente en la clínica hemos tenido varios tipos de pacientes geriátricos que han fallecido, otros que hemos tenido que hacerles el tema de la eutanasia. Y desde todo punto de vista es súper importante el tema de saber entender cómo cruzar ese duelo de la muerte de nuestras mascotas, que es bastante duro, es bastante complicado, pero que tenemos que irlo aceptando y entendiendo también desde el punto de vista psicológico humano. ¿Qué es lo que pasa ahí en la psiquis humana? Esta semana, por ejemplo, una gran amiga, la doctora Malena Ortiz, patóloga, tuvo que decidir el tema de la eutanasia de su perrita de 17 años, y la más impactada fue Sofía, su hijita, porque la perra nació con ella, o sea, tenían la misma edad la perra y la niña.
2: Claro que sí. Buenos días, Andrés, buenos días a la distinguida audiencia de este programa. Efectivamente, la pérdida de una mascota es la pérdida de un familiar, es la pérdida de un miembro de la familia. Y más, como lo mencionas, cuando son lazos especiales, como por ejemplo el nacimiento de la hija de la familia con el aparecimiento de la mascota. Entonces es en este caso es la pérdida casi de una de las hermanas de la familia. Uh-huh. Claro que sí. Y es un tema que hay que atenderlo como lo es, la pérdida de un familiar, que va a provocar un proceso de duelo, que va a provocar un proceso posiblemente de depresión, y que hay que estar atentos, porque esto puede degradarse en una patología, Entonces, durante el programa vamos a ir viendo algunas estrategias, y también vamos a ir pensando cuándo tenemos que asistir al especialista.
0: Cada vez en nuestro medio las mascotas son consideradas perrijos, gatijos, son consideradas un miembro más de familia, y de ahí viene el tema del vínculo que se va creyendo, que se va creando, ¿no?
2: Exacto.
0: Entonces, este vínculo, claro, mucha gente dice, no, es que perro nomás es.
2: No, no.
0: Para uno sí, para otros.
2: Para uno sí, para otros es diferente. O sea, y esto es minimizar muchas veces la gente que de pronto no tiene o no ha logrado hacer esta conexión con sus mascotas, puede perder o puede quitarle el valor real que puede tener para otra persona el tener una mascota. Para muchas personas posiblemente preferirían tener una mascota a tener un familiar.
0: Claro, y ahora, a ver, yo desde mi punto de vista, y qué es lo que he hecho mucho en la consulta, en la clínica, yo creo que la muerte de una mascota también prepara para la muerte de un familiar más cercano, sea mamá, papá, hermano, lo que sea. ¿Puede ser un proceso de preparación que puede darnos la vida?
2: Posiblemente podría ser hasta más difícil, porque tú no sabes cuál es la conexión que han creado las personas con sus mascotas. hay personas, como te decía, que han creado el vínculo, o sea, el vínculo único.
0: Humano-animal.
2: Posiblemente, si le decimos animal, podría ser hasta menorar el valor que le dieron. Si no, es un vínculo muy, muy, muy fuerte.
0: Doc, lo tenemos a hacer alguna consulta.
1: Sí, justamente en este tema de del duelo o de la muerte de una mascota, aquí también se puede hablar de las fases del duelo que experimentamos nosotros cuando se va un ser querido, un familiar, pero cuando se va una mascota también digamos, sería lo mismo, se entraría o pasaríamos por este tema de las fases del duelo.
2: Desde luego que sí. Las fases del duelo son fases el duelo es uno solo. El duelo es uno solo, sea de una mascota, sea de un familiar, o sea de cuando a veces nosotros perdemos algo que nos gusta mucho. Hoy se enfrenta el duelo en las juventudes, por ejemplo, hoy se enfrenta el duelo a la pérdida de los teléfonos celulares porque se perdió toda la información. Entonces, entonces no es menos cierto que el duelo va a pasar por todas sus fases, la negación, hasta iniciando desde la negación del no querer aceptar hasta la última fase, que es la aceptación, que debería estar en un plazo preventorio de tiempo, que más o menos nosotros lo establecemos en psicología, que debería estar alrededor de máximos las 6 semanas. Pasadas las 6 semanas, entendemos que ya el dolor se está cronificando, y al cronificarse el dolor se necesita asistencia para ir saliendo de ese tema.
0: O sea, son 6 semanas básicamente de un dolor duro intenso.
2: Sí, máximo. O sea, cuando nosotros pensamos, cuando nosotros pasamos las 6 semanas y no lo vamos aceptando, sino más bien el dolor va intensificándose, o sea, va avanzando el dolor, nosotros entendemos que ya estamos enfrentando a fases ya de depresión. Entonces ya estamos hablando de una depresión.
0: Ya entra en una patología.
2: Ya entra en una patología y ya necesita la asistencia. Muchas veces la asistencia psicológica y muchas veces incluso la asistencia psiquiátrica, es decir, la medicación.
0: Chuta, es complicado eso porque lamentablemente yo sí no quisiera estar en esos zapatos de entrar a un proceso de medicación, porque la mayor parte de medicación es adictiva, ¿no?
2: Sí, hoy por hoy ya no es tanto. Ya la

0: Las dosis que se manejan son dosis que le permiten al ser humano ingresar en el proceso de medicación y salir del proceso de medicación sin mayor inconveniente.
1: Esto es con el doctor Animal al Aire, un programa. A ver, David, nos vamos un ratito al corte. Nos vamos al corte, David, y luego de eso regresamos con el doctor Animal al Aire. Regresamos luego de la pausa.
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1: Estamos de vuelta con el Doctor Animal al aire, un programa encaminado a la tenencia responsable de mascotas. Pueden comunicarse con nosotros. Lo tenemos a David Durango para temas de comportamiento y también nos acompaña este día sábado el doctor Henry Ortiz, psicólogo. Estamos hablando sobre la muerte de nuestras mascotas, cómo enfrentar, qué hacer, cómo poder ir superando de a poco este tema que es bastante, bastante duro para muchas familias. Las personas que deseen comunicarse con nosotros, teléfono a la cabina, la radio 2448-900, el teléfono del WhatsApp de la radio 099-9460-228, 099-9460-228, o directo al teléfono del WhatsApp del doctor Animal 099-8589-919, 099-8589-919, directo el contacto con el doctor Animal. Si no tomaron nota, 099-8589-919. Mi doc, continuando con este tema, usted hablaba de que es un tiempo aproximadamente de un mes y medio, 6 semanas, y es el periodo de tiempo. Luego de esta primera fase, ¿qué viene cuando se pierde algo?
2: A ver, cuando nosotros hablamos de la pérdida de un animal, lo primero que tenemos que entender es que el dolor es profundo y es verdadero. Y este proceso de dolor profundo y verdadero tiene este espacio donde, si cabe el término, tiene este espacio de duelo, negación, ira, negociación, depresión profunda como tal, y el proceso de aceptación. Y se entendería que a partir de las 6 semanas, la persona puede ir poco a poco reintegrándose ya a su vida normal. Pero muchas de las veces nosotros seguimos encerrados en estas 6 semanas, seguimos teniendo problemas, para regresar a casa. Recuerden que las mascotas generalmente están en casa. Entonces, ¿cuándo vemos a las mascotas? Cuando regresamos a casa. Muchas personas experimentan esta necesidad de no regresar a casa. ¿Por qué? Porque este regreso a casa hace que experimenten nuevamente el dolor a diario.
1: Claro, es donde van a sentir la ausencia, básicamente.
2: La ausencia del animal. Entonces ahí es donde nosotros esperamos, nosotros vamos intentando generar nuevas rutinas, principalmente nuevas rutinas, nuevos procesos, e incluso no inmediatamente la posibilidad de que la persona pueda tener una nueva mascota. No es aconsejable bajo ningún concepto que a la pérdida de una mascota venga una nueva mascota.
1: Doc, ahí justo bien que lo topa el tema. Algún rato que estaba en un congreso, estaba un psicólogo, un etólogo veterinario, ¿sí? Y hay las dos teorías dentro de la medicina veterinaria que se puede aconsejar de inmediato meter una mascota, porque, a ver, el dolor va a estar ahí, pero el ingresar nuevamente una mascota a ese hogar, al principio va a haber el efecto de rechazo, de negación. No, yo no quiero. ¿Sí? Pero a los 3-4 días, si es que es un, y se hablaba de que sea un perro, un cachorrito, la ternura que le da ese perro, el cariño no va a ser igual, ¿sí? Pero en algo va a aplacar. Porque ellos nos hacían entender un poco de que la pérdida de la mascota puede ser reemplazable con otra, mientras la pérdida de un ser humano cuando muere no va a ser reemplazable.
2: Podría ser, sí, pero regularmente nosotros hablamos de que la persona tiene que experimentar las fases del duelo. Coloquialmente funcionaría lo que nosotros decimos, un clavo

0: pensaba que otro clavo.
1: Nosotros rápidamente reemplazamos el dolor por emoción, pero no le hemos permitido a la persona aprender a sobrellevar la pérdida.
0: Claro.
1: Entonces, y las personas cuando tienen una pérdida tienen que aprender a sobrellevar, tienen que aprender a aceptar la pérdida, aceptar la partida de su ser querido, de su mascota, para luego entender que una nueva mascota podría entrar en ese proceso de ayuda, de compañía y demás. Pero es importante en todo ser humano que la depresión, que pérdida pase por todas las fases, para que la nueva relación, si cabe el término, la nueva relación con la mascota sea una relación sana.
0: Ya. Yeah.
1: Eso es importante.
0: Ahora, por ejemplo, a ver, en temas de experiencias de lo que yo he vivido un poco ya en la consulta, en la práctica, hay un empresario muy grande de acá que él perdió su mascota y su mujer se hizo, pero era terrible, ¿no? O sea, fue un tema terrible porque perdieron una perrita, una pastora alemán. Y esas son las cosas de la vida. La perra totalmente sana, pintaron la casa, ¿sí? Y en la noche llovió. Y lamentablemente los fabricantes de pintura dicen, no, la pintura no tiene plomo.
1: No es tóxico.
0: No tiene plomo. Y el perro lengüeteó la pintura que chorreó de las paredes. Y la intoxicación por plomo es irreversible.
1: Ok.
0: Es irreversible. O sea, entonces el perro falleció a la madrugada, son algunos años de esto. Doña Susana cayó en un síndrome depresivo, pero de esos terribles, no quería absolutamente nada. Y lo único que le sacó fue una nueva mascota y fue a la semana. Fue a la semana. Entonces, le sacó bastante, claro. Después venía la consulta y todo y decía, no, o sea, sí, o sea, estoy contenta con esto, me llena, me anda persiguiendo, me molesta el perro, me muerde y todo, pero no es como Mizuka. O sea, y siempre había ese efecto de la comparación con la perrita que falleció.
1: Qué interesante. Mira, escucharte y me viene un recuerdo a la mente, porque la perrita que falleció mía, ¿tú recuerdas? Sí, se llamaba Zuka. es importante aclarar algo. No es depresión cuando una persona ha transitado una semana de tristeza. Hay que diferenciar esta parte. Nosotros hablamos de depresión posterior a las 6 semanas. Nosotros, antes de las 6 semanas, estamos hablando de un ritual de pérdida que está acompañado de tristeza profunda. Entonces, cuando una persona, o sea, de esta persona justamente la que tú relacionas, dice, estuvo deprimida una semana. No. Estuvo con tristeza profunda. Esta persona no está todavía con la patología depresión. Está muy triste, está extremadamente triste, pero no ha entrado en la patología de depresión, tal cual como los seres humanos. Una persona tiene una pérdida familiar, personal, de pareja. Dicen, no, es que yo entré en una depresión profunda, pero a los 15 días se me pasó. No, estuvo con una tristeza profunda, estuvo con mucha tristeza, estuvo muy apenado, pero fue saliendo, que es el valor normal del ser humano de irse, de cierta manera, para que nos entiendan, de irse reciclando sus emociones. A los 15 días ya se puso bien, a las 3 semanas, al mes se puso bien y continuó con su vida. ¿Qué es la normalidad? Una persona tiene que ponerse triste cuando pierde algo. Lo inhumano es no ponerse triste.
0: Claro, eres insensible, eres completamente insensible,
1: claro. Entonces, la normalidad es ponerte triste e irlo superando. Se espera que en un plazo máximo de 6 semanas la persona haya podido salir por sus propios medios, por su propia capacidad de resiliencia, haya podido salir. Caso contrario, sí podemos pensar

0: pesar de que ya la persona está empezando a atravesar una depresión.
1: Ya. O sea, la depresión viene después de esta tristeza profunda.
0: Exacto.
1: Ya.
0: Exacto.
1: Entonces, la primera impresión de los propietarios de mascotas que pierden su mascota es atravesar una fase de tristeza profunda por la pérdida de su ser querido.
0: De su ser querido.
1: Lamentablemente, o sea, el perro. Y te voy a contar otra anécdota para ir desarrollando el programa en base a este tipo de anécdotas o de experiencias que uno va viviendo. Es verdad, Ana y Diego, unos clientes de muchísimos años, ellos se casaron y le regalaron un viejo pastor inglés, ¿sí? Como regalo de matrimonio.
0: Oh,
1: ¿ya? Y resulta, había un tema ahí de que la chica no podía tener hijos. Y no podía tener hijos, y no podía tener hijos. Entonces, tú te puedes imaginar cómo era el tema de.
0: El vínculo
1: del Mateo.
0: Ese triángulo.
1: El perro se llamaba Mateo. El perro dormía bajo la cama de ellos, ¿sí? Porque era un viejo pastor inglés. Y por esas cosas de la vida, el perro llegó a los. El perro falleció a los 15 años, algo raro y extraño también, porque esos perritos no son tan longevos, ¿sí? A los 13, 14 años de la vida del perro, la chica se queda embarazada. Hicieron todo tipo de tratamientos y no podían, y no podían, y no podían. Y por esas cosas de la vida se quedó embarazada. Nació la niña, el perro fue el juguete, la bebé. Un tema espectacular. Y de las cosas que no entiendes, que no comprendes, el perro levantándose en el dormitorio, ya por su edad, se fractura la cabeza de fémur. Una fractura de cabeza de fémur. Ellos dijeron, no, Andrés, hay que hacerle lo que sea, por dinero, no te preocupes, y todavía hay que hacer tocaba poner una prótesis de cadera, pero uno, el riesgo por el tema de edad. Segundo, el proceso de recuperación de ese paciente iba a ser bastante fuerte, ¿sí? A la final, los papás de los dos eran médicos, hablamos, hicimos una junta, llegamos al consenso de que había las posibilidades muy altas de que el perro fallezca y decidieron eutanasiarlo. Entonces yo en mi mente pensaba, chuta, estos manes se hacen pedazos por su Mateo. Pasó. Igual, fue a la semana, 10 días aproximadamente, me llama Svetlana, me dice, Andrés, ¿sabes qué? Necesito un favor inmenso. Necesito que me consigas otro perro de la misma raza y las mismas características, porque no le puedo negar a mi hijo, a mi hija, que aprenda el efecto de fidelidad y lealtad que enseñó el perro. Y ellos siguen con su perro ahí.
0: Claro, es que mira, seguramente ellos lograron superar esta fase de duelo, esta fase de dolor mucho más rápido, que incluso tienen la capacidad, mira, lo que te comentaba, ¿no es cierto? Yo quiero que mi hija experimente este valor de lealtad que solo lo tenemos básicamente en las mascotas. Entonces,
1: y de fidelidad igual, fidelidad. Por eso es el mejor amigo del hombre, ¿no?
0: Claro, entonces este espacio, entonces ellos lograron superar, no quiere decir que no les dolió, pero entendieron y lo superaron de manera más corta.
1: Más racional.
0: Más racional, más corta. La lograron superar. Y claro, a los 10 días de ellos dijeron, mira, nosotros necesitamos una mascota porque esta mascota a nosotros nos enseñó mucho. Y pasar mucho tiempo sin que nuestra hija pueda aprender este valor también es importante. Entonces, ellos superaron el dolor mucho más fácil. Cuando yo te digo que las personas racionalmente piden otra mascota, racionalmente piden un cambio de vida, está muy bien. Dentro de las 6 semanas, quiere decir que ellos lo superaron antes. No quiere decir que no les dolió, sino que lo aprendieron y lo superaron más rápido.
1: Un concepto diferente desde la psiquis humana de ver la vida.
0: No, un concepto diferente de superar las emociones. Hay personas que en cada fase del duelo, o sea, por ejemplo, hay gente que niega la existencia, no puede ser, y se quedan 2, 3, 4 días, una semana en la negación. luego empieza este proceso de la pelea, de la ira, del por qué pasó esto, esto no debió haber pasado. Pasa a la siguiente etapa y es interesante cuando tú lo vas viendo en una persona, porque una persona primero te dice no, luego te dice por qué, luego te dice es que si hubiera hecho esto.
1: Claro, bien el...
0: Y son las fases, ¿no? Y estas son las fases. No. ¿Por qué? Yo debí. Y luego empiezas solamente la tristeza y luego comprendes y dices, sí, era una mascota que estaba muy viejita. Era una mascota que tuvo un accidente y lo mejor era que posiblemente fallezca, lo mejor era que pueda irse al cielo de las mascotas, si cabe el término. Entonces, todas estas fases tienen que pasar y a veces pasan en un día, pueden pasar las cuatro, en cuatro semanas pueden pasar las cuatro o incluso prolongarse, y cuando se prolongan es cuando es preocupante y cuando necesita el espacio de aporte terapéutico.
1: Exactamente, David, tenía por ahí alguna pregunta. Vamos con David.
2: Sí, justamente era sobre el tema de los tiempos, porque anteriormente el doctor mencionó un tiempo de duelo, pero ¿qué pasa si es que yo tengo o reemplazo a una mascota en un tiempo menor? Esa era mi consulta, pero ya la fue respondiendo. Y también es como decía, eso es manejar de una manera de emoción, o ¿a qué se debe este tipo de, podremos decir, hablar de resiliencia, que las personas pueden superar rápidamente este dolor, digámoslo así, o que, en qué tiempo sería aconsejable poder volver a ingresar a una mascota, o no es tan recomendable hacerlo inmediatamente, o de qué depende?
0: Nosotros tendríamos que hablar de que el momento de un reingreso en la mascota es cuando la familia haya sanado. Es decir, cuando la mascota haya pasado todas las etapas del duelo. Si la familia ha pasado las etapas del duelo en una semana, está listo para en la siguiente semana ingresar una mascota. Pero esto tiene que irse evaluando para ver cómo está la psiquis familiar. Si es que pasa las 6 semanas, estamos hablando de un proceso patológico dentro de la familia y que debe ser evaluado, posiblemente sanado, para que pueda ingresar una nueva mascota. El tiempo lo va a definir básicamente cada familia, viendo que los integrantes de la familia no estén todavía en ese espacio de tristeza. ¿Cómo nos vamos a dar cuenta? Ya lo dijimos, ¿no es cierto? Si usted está en la cuarta semana o quinta semana y hay una persona que dice, pero es que no, ¿por qué falleció nuestra mascota? Sabemos que estamos todavía en la etapa del duelo. O una persona que está diciendo, pero mira, yo sí te dije que debíamos haber hecho tal cosa. Uh-huh. Y yo no sé por qué no lo hicimos, debimos haber hecho eso. Todavía en la fase de negación del proceso del duelo. Y se nos está tardando mucho tiempo en pasar, y ya estamos acercándonos como a los tiempos límite de que ya se nos puede constituir en una patología.
2: David, justamente lo que mencionaba el doctor, ¿no es cierto? Es algo de la negación, pero por ejemplo, si yo siento culpa, si yo no doy paso a que, por ejemplo, yo pienso que pude hacer algo más por mi perro,
0: la fase de negociación, justo.
2: Pero eso no sería más culpa o negación.
0: No, es una fase del duelo. Cuando yo estoy en este proceso de negociación, es que si yo pude haber hecho algo más, yo debía haber hecho más, yo debí haberle llevado rápido al médico, yo debí hacer esto, yo debí haber comprado tal cosa y se hubiera salvado. Eso es un espacio donde yo estoy negociando con la pérdida. Estoy tratando de convencerle a la pérdida que yo pude haber hecho más. Es una parte de la fase del duelo. La fase de negación es básicamente por no estoy de acuerdo con que mi mascota

0: se haya muerto. No estoy de acuerdo.
1: Y ahí, Doc, por ejemplo, ya un poquito en las experiencias, como hemos estado desarrollando este programa, se dan cosas. Por ejemplo, a ver, yo soy de los médicos que normalmente dentro de las primeras consultas, cuando el perrito llega, por lo general siempre tiendo a recomendar, a ver la finalidad del perro en casa y a recomendar de acuerdo a esto el tema de lo que es la esterilización, ¿sí? A temprana edad, que es lo más adecuado. Pero dentro del círculo familiar, por lo general hay alguien que dice, no, es que cómo le van a castrar al perro, que ni sé qué, que ni sé cuándo. Cuando llega a la edad adulta, que ya llegan los problemas de cáncer, complicaciones y todo eso, se dan unas broncas internas de entre los familiares. Uno,
0: ¿por qué no lo hiciste?
1: Exactamente. Es que tú no querías, tú no autorizaste, tú dijiste que no, que ni
0: hubiera vivido más años.
1: Exactamente.
0: Hubiera vivido más años y por tu culpa ya se nos fue.
1: Y ahí viene el conflicto entre ellos, que muchas veces creo, no sé, me estoy imaginando, ¿esto permite que se desarrolle de una mejor forma el luto o intensifica más la
0: definitivamente? Es que mira, cuando en este proceso del duelo hay un tercero en el medio, que es el posiblemente el
1: al, no diga que al, estrangulación
0: el tercero al medio al que yo le puedo echar la culpa, donde yo estoy negociando la vida de mi mascota y estoy diciendo, mira, mi mascota hubiera podido seguir viviendo y no está viviendo porque tú, ajá, no permitiste que mi mascota siga viviendo. Entonces descargo mi emoción ya en otra persona. Tengo a quien cargarle la emoción.
1: Siempre buscamos un culpable, ¿no?
0: Correcto.
1: Siempre. Correcto. O sea, el ser humano es así.
0: Correcto.
1: Y nunca asumimos muchas veces. Hay muchas personas que no asumimos las responsabilidades de nuestros actos.
0: Correcto. Entonces, mira, cuando nosotros tenemos esta entrega de la culpabilidad, y claro, la otra persona puede entrar en una fase de defensa fácilmente. Entonces entra ya otro conflicto. Ya no es del tema de la
1: del perro,
0: porque pueden entrar en un conflicto ya de pareja, un conflicto de familia, donde ya la familia empieza a romperse consecuencia de una pérdida de mascota.
1: No,
0: que es muy clásica, ¿no?
1: Ahorita vamos a eso, justamente. A ver, tenía una pareja que no tenían hijos, su perro era su hijo, y por esas cosas de la vida, el esposo salió y el perro se le salió. Y lo atropellaron al perro.
0: Uf, durísimo.
1: Llegó a la clínica y falleció. Chao matrimonio.
0: Chao matrimonio.
1: Chao matrimonio.
0: Claro.
1: Chao matrimonio, o sea, fue chao matrimonio completamente.
0: Es que encuentras la razón, posiblemente, mira, hay muchas familias que tienen la relación unida por situaciones, mascotas, economía, trabajo, por un sinnúmero de cosas, que el momento que deja de estar eso en el medio, o que traumáticamente sale el vínculo que tenían como pareja del medio, se rompe la familia, porque no voy a entender que mi mascota falleció por tu culpa. Uh-huh. No lo voy a entender. Hay personas que dicen, bueno, se te salió la mascota, le atropellaron, pero nosotros tenemos un vínculo no por la mascota.
1: Eventualmente
0: tenemos, claro, un vínculo por otra cosa. Sí, era nuestra mascota, le queríamos mucho, falleció y nuestra vida continúa. Pero muchas veces estas rupturas se dan por este tipo de escenarios.
1: Claro, se dan. O sea, yo lo he vivido. A ver, últimamente lo que he tenido, por ejemplo, una cliente que es muy, muy buena amiga también, Dani, esa se separó. ¿Sí? Se separó y todo. Y el conflicto del divorcio fueron los perros.
0: Claro.
1: El conflicto del divorcio fueron los perros, porque comenzaba, o sea, afortunadamente no había bienes de por medio, ¿sí? Pero el conflicto era en los perros, el Coco y la Dana, creo que se llama, son dos chihuahuas. Y fue una, o sea, entraron en una.

0: Unas broncas terribles por el tema de la tendencia de los perros.
1: Mira, entonces, que
0: a mí me tocó incluso emitir un certificado como médico.
1: ¿De quién le cuidaba más?
0: No tanto eso, lo que pasa es que, a ver, los dos perros estaban registrados, las historias clínicas y todo en la clínica, a nombre de ella. Y casi todos los pagos, ella los realizaba con su tarjeta de crédito. ¿Sí?
1: Ok.
0: Entonces, claro, o sea, yo lo que me pidió ella y el abogado es que por favor se lo haga.
1: Certifique.
0: Se certifique eso, como para. Ahí ya, o sea, le da que vayan y mátense, pero claro, o sea, se dan ese tipo de cosas. Y claro, o sea, a ver, ahí por ejemplo, igual hubo un tema, me acuerdo clarito, yo estaba en un evento en donde queda la radio municipal, el antiguo hospital
1: militar.
0: Militar es ese, ¿no es cierto? Estaba en un evento ahí, me llamaron una noche por una emergencia. Lamentablemente, o sea, la gente cuando hay aparentemente emergencia se ofusca, ¿sí? Y quieren la atención ese rato. Fueron a otro lado, lamentablemente tuvieron que operarle a la perrita. No sé qué hicieron, pero tenía unos temas de unas fibrosis terribles en las heridas. Y después de 4 o 5 años, el hilo no se reabsorbía. No se reabsorbía y no se reabsorbía. Entonces digo, chuta, lamentablemente, o sea, hicieron algo que no debió haberse hecho, porque el hilo tiene que reabsorberse. Y usted topaba la piel y debajo de la piel se topaba los hilos. ¿Sí? Entonces propusimos, igualito, fue una bronca ahí de los dos. Ah, es que tú dijiste debemos de acá. Tac, tac. Y comenzó, o sea, el tema. A ver, ahorita no hay que pelear, lo único que hay que hacer es resolver el tema, ¿sí? Del paciente. Claro. Se resolvió el tema del paciente, pero ya vino el conflicto grande en el momento del asunto del divorcio.
1: Claro.
0: Entonces, sí, son cositas que incluso creo que nos pasan factura como seres humanos.
1: Lógicamente. Recuerda que esta falta de negociación puede hacer que las parejas o que las familias se rompan y posiblemente este pretexto de, si cabe el término, de una pérdida de una mascota puede aterrizar en otras cosas que estaban pasando dentro de casa.
0: ¿Tanto así?
1: Sí, claro. Porque de pronto lo único que les unía es la mascota. Y muerta la mascota, afloran todas los otros problemas y simplemente hasta aquí nomás.
0: Claro. O sea, me pongo a pensar así, pero definitivamente, o sea, las mascotas en la actualidad. Recién veía, no sé en qué, no, me parece que es acá, que ya se dio el primer tema de una pensión alimentaria por un divorcio para un perro.
1: No lo sé, pero
0: me parece,
1: pero
0: que fue acá o no sé en qué país es, pero no, pero ya se dio.
1: Recuerda que los animalitos tienen una dependencia económica bastante fuerte de ya se va viendo las necesidades que tiene, y posiblemente podría ser, si es que lo adoptaron como una suerte de hijo, podría hasta establecerse un tema legal. Solo quería acotarte, recuerda cuando tú decías el tema de cómo se divide el perro y posiblemente cómo se divide la mascota. Es interesante porque hasta canciones tienes, ¿no es cierto? De ahí, cuando tú divides las cosas y cómo divides la mascota, y posiblemente la mascota te toca a la cara.
0: Llévate media nevera, por ahí va.
1: Llévate media nevera, pero el perro a cara y sello. Entonces sí, o sea, el tema de las mascotas, cuando ya llegas al momento donde tienes que separarte y el perro, el gato, tiene que irse con uno de los dos, la otra persona puede entrar en una depresión fácilmente, porque está perdiendo. Y en este caso, posiblemente dice, bueno, ya que se vaya el fulano, que se vaya la fulana, no me interesa mucho.
0: Vaya nomás.
1: Vaya nomás. Pero el problema es que se está separando de su mascota. y posiblemente la depresión no sea tanto, y es un poco lo revisamos en el consultorio, que la pérdida posiblemente no es porque se separó.

0: La pérdida es porque está, porque ya no está con su mascota.
1: ¿Vale más el perro?
0: En algunos casos.
1: Claro, o sea, definitivamente yo sí digo, o sea, mientras más conozco a la gente y al ser humano, prefiero mis perros mil veces, ¿no? Mil veces, o sea, mis perros están ahí. Y pasa, doctora. Por ejemplo, a ver, hay un médico que tiene una clínica abajo en Nayón. Y él llega a la... Y él es súper pegado a los perros. Y me dice, no, es que va, haga lo que tenga que hacer con mis perros. Dice, mis perros son mi vida. El momento que yo llego a la casa, ya mis hijos no me paran bola. Mi mujer tampoco, pero yo llego y mis perros están ahí.
0: Ellos sí salen a recibirle.
1: Exacto, entonces, o sea, para la gente cada vez lo que me preocupa mucho, Doc... Es que vamos cada vez, ¿sí? Cada vez va creciendo la tendencia, pero no es una tendencia tan responsable, ¿sí? Entonces, hay gente que sí, o sea, esta semana igual tenía un pacientito, tal vez le conozcan un cirujano famoso, el doctor Efraín Carolis, ¿sí? El hijito tiene un border collie. Y resulta que el día, a mí me llegó creo que el día miércoles, me parece, sí, me llegó el día miércoles, pero ya venían de dos clínicas, y el perro tiene una enfermedad inmunomediada, ¿ya? Y no sabían qué hacerse con la enfermedad, y los papás sufrían por el perro, porque ese perro es del hijo, y el hijo acaba de separarse, y es el soporte emocional del muchacho. ¿Sí? Es el soporte emocional del muchacho, y los papás estaban que sufrían, no, es que en realidad, chuta, ¿qué hacemos? Hay que hacer todo lo posible. Entonces, afortunadamente, cuando tú conversas y tienes clientes que entienden el proceso médico, que entienden a qué nos estamos enfrentando, ese paciente se fue el día de ayer, se superó el cuadro, pero tenemos que seguir en un proceso de vigilancia, de observación del paciente, se fue con medicación a casa. Y es posible que el lunes tengamos que operar, pero es una cirugía bastante compleja, delicada, ¿ya? Y ellos se enfocan más en la integridad de la mascota por el tema del proceso del hijo. Ahora, hay niños a los que cuando están en procesos de bullying y todo ese tipo de cosas, les recomiendan perro. ¿Por qué? Hay psicólogos que recomiendan eso.
0: Claro que sí. Hay un tema. Y posiblemente este sea muy duro toparlo en este momento, es que familiarmente reemplazamos la ayuda que debemos dar, la ayuda con una mascota. Debería trabajarse mejor la superación del bullying del niño versus comprarle una mascota, porque que tenga la mascota no le va a hacer superar el bullying. De pronto lo enmascara, le hace que esté más contento al niño, pero no necesariamente el niño ha entendido cómo superar el problema del bullying. No está triste, no tiene problemas. Posiblemente el bullying dentro de sus compañeros no es tan fuerte, porque está cubierto emocionalmente, pero no ha desaparecido el bullying. Claro. Solamente estamos como que
1: fortaleciendo al niño con la mascota.
0: En el tema de la pareja, deberíamos estar buscando cómo ayudarle a la persona a superar su pérdida, de, en este caso, separación. No solamente conectándole al animalito, no solamente conectándole a la mascota, sino enseñándole a la persona a superar una pérdida, en este caso ruptura.
1: Ahora, Doc, a ver, voy a esto. Un saludo grandote, nos están escuchando mi querida Cari, le mandamos un abrazo a su perrita pastor alemán, también le mandamos un fuerte abrazo y gracias por estar a través de Centro Tu Radio de siempre escuchando con el doctor Animal Alay. Ay, está con collar isabelino, ¿qué le pasó a mi Cari? Cuénteme, ¿qué le pasó a ese nano? Parece que es un viejo pastor inglés. Sí, es un viejo pastor inglés. Retomando el tema, Doc, por ejemplo, he visto

0: en clientes, ya viendo la temática cotidiana, en los procesos de separación, cuando van los clientes, los perros se deprimen. Los perros se deprimen. Hay perritos que ¿qué es esto? Que están en un proceso de normales, se da la separación de los propietarios y el perro deja de comer 3-4 días, vienen los clientes. Igual en enfermedades, cuando uno de los propietarios está enfermo, el perro va, se acuesta al lado, está ahí, y cuando hay la ausencia por enfermedad, igual el perro se deprime. Ahora, ¿qué me ha pasado a mí? Tuve un caso de un Basset Hound, ¿sí? El señor murió con cáncer de próstata. Al mes y medio el perro tuvo cáncer de próstata. Una vez que falleció el señor, el perro fue y se acostó en la cama, en el sitio donde el señor dormía, y no se levantó. Hicimos exámenes habidos y por haber, y el perro no tenía nada.
1: Claro, claro, claro que sí. Es que ahí nosotros, falsamente nosotros... ahora no todas las personas, ¿no? Pero falsamente se cree que los animalitos no tienen emociones, no tienen sentimientos. Y eso es completamente falso.
0: ¿Quién, el humano dijo?
1: No. O sea, de pronto es más fácil que el humano no los tenga, pero los animalitos tienen emociones y sentimientos. Y miren, no en vano se han hecho grandes películas, grandes claro, series alrededor de los animalitos. Y es por justamente ese cariño, esa emoción, esos sentimientos que tienen los animalitos. Y ese traslado, yo he escuchado mucho, tú me podrás corregir si no es así, pero he escuchado mucho de que incluso las enfermedades como que se heredan a las mascotitas de los seres humanos. Entonces, este traslado emocional, la tristeza, se separa la pareja. Pero el perrito tenía cariño para los dos y posiblemente tenía cariño de los dos. Que esté solo con uno, le va a faltar
0: claro,
1: cariño.
0: Claro, le hace falta. Pero Doc, a ver, hablando en este tema que ya nos metimos, estábamos hablando sobre el tema de la muerte de las mascotas, pero ahorita estamos hablando en el caso de que haya separaciones.
1: Pero Andrés, es importante. Toda pérdida puede provocar una depresión. Toda pérdida. La pérdida de su amo, la pérdida de la, toda separación es causa.
0: Es una pérdida.
1: Es una pérdida.
0: Igual tiene que pasar un luto.
1: Igual tiene que pasar un duelo. Lógicamente, el duelo de la muerte posiblemente es el más duro, pero posiblemente la pérdida de un progenitor, de uno de los dueños de las mascotas porque se separaron la pareja, evidentemente es una pérdida. Y tiene que pasar posiblemente la fase del duelo, el que se quedó sin la mascota, e incluso la misma mascota, porque la mascota tiene que acostumbrarse al nuevo sistema, al nuevo ritmo, al nuevo ambiente.
0: Claro. Es un cambio total, radical, ¿no?
1: Así es. Uh-huh.
0: Entonces, a ver, tenemos que irnos, lamentablemente estamos con el, nos hemos endulzado en este tema, y tenemos que irnos al corte comercial para cumplir con nuestros auspiciantes. Regresamos luego a la pausa.
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0: Estamos de vuelta con el doctor Animal al Aire, un programa encaminado a la tenencia responsable de mascotas. Número de la cabina, la radio 2448-900, 2448-900. Las personas que deseen comunicarse, que quieran hablar sobre el tema, algunos que hayan perdido a sus mascotas, otros que hayan tenido. ¿Cómo superaron ese proceso? Que nos cuenten. Estamos acá con el doctor Henry Ortiz, psicólogo clínico, que nos está ayudando a descifrar muchas cosas de lo que pasa ante y en la presencia, la muerte de nuestros perrijos, de nuestros gatijos. Entonces es importante ir acoplándonos en eso, porque es importante aclarar muchas cosas. Y esa es la idea de este, esa es la idea de este programa, justamente poder compartir con todos ustedes. Nosotros acá en el programa nos nutrimos de todos los problemas que ustedes tengan, de todas las inquietudes, todos los problemas de salud. Para nosotros es un crecimiento semanal que tenemos aquí, y de esa forma poderles ayudar para que vayan superando todo este tipo de problemas. David tiene preguntas. Vamos David con las preguntas.
1: Tengo una pregunta, o sea, una cosa es cuando un perro, no sé cómo interpretarlo, digamos, cuando tiene un accidente, cuando murió de viejito, cuando tal vez le pasó algo y no pude estar ahí para ayudarlo, pero, o por una causa natural, digámoslo así. Entonces, cuando hay esta pérdida, nosotros vamos a pasar esto de las etapas, la culpa y todo lo que ya habíamos hablado con el doctor. Ahora, ¿qué pasa si es que yo tengo que tomar la decisión, por ejemplo, de la eutanasia? Si yo a mí me toca tomar, está en mis manos tomar este tipo de decisión. ¿Cómo lo podría tomar? ¿Qué sería lo mismo entrar en una situación de duelo? ¿Cómo debería prepararme o qué debería hacer yo para poder tomar este tipo de decisión? Está en mis

0: De la eutanasia es una decisión más racional y es más consciente, y posiblemente es mucho más fácil sobrellevar una muerte en este caso. O sea, posiblemente el haber racionalizado qué es lo mejor para mi mascotita, qué es lo mejor que va a dejar de sufrir, que está viviendo, que posiblemente en la actualidad está viviendo una vida que no es de calidad, posiblemente esa racionalidad nos permite sobrellevar mucho más fácil el duelo versus lo que significaría accidental. Porque esto es una pérdida repentina, no estaba planificado. Yo creía y quería tenerle a mi mascota muchos años más. Y no, bajo ningún concepto pensaba que de la noche a la mañana se me iba a ir la mascota. Entonces, posiblemente la eutanasia es el proceso más racional y la persona se ha armado emocionalmente más para enfrentar la pérdida.
1: Sí, a ver, ahí hay un tema súper importante, Doc. A ver, la eutanasia es un procedimiento para muchos que puede ser considerado un poco cruel, ¿sí? Para otros es el alivio del dolor de un paciente. Yo estoy de acuerdo como médico desde todo punto de vista el tema de la eutanasia en pacientes término terminales, ¿sí?
0: Correcto.
1: Porque lamentablemente llega un punto en el que el paciente ya no se puede hacer nada y los procesos de sufrimiento de esa mascota
0: que van a llegar igual a la muerte.
1: Exactamente, son demasiado fuertes. Entonces se prescribe ahí el tema de lo que es una eutanasia como un procedimiento más humano, ¿sí? Pero ya en la práctica,
0: posiblemente más sensible.
1: Más sensible.
0: Más,
1: ¿sí?
0: Sensible.
1: Pero en la práctica, situaciones que me ha tocado vivir ya en la práctica diaria, se pone de moda otra raza, llegan los clientes, doctor, ¿sabe qué? Sacrifíquelo a este perro porque quiero comprarme este. O sea, ahí hay un proceso
0: de deshumanización.
1: Ya no, deshumanización y desensibilización.
0: Claro.
1: ¿Sí? La otra que se ve mucho, lamentablemente perritos que tienen procesos de politraumatismos, que tienen fracturas, lamentablemente la traumatología es una especialidad bastante alta, bastante costosa por el tema de implantes, por el tema mismo, o sea, es un trauma, ¿no?
0: Uh-huh.
1: Como su nombre mismo lo indica. Entonces, son costosas las cirugías y los propietarios por el tema de costos, no, doctor, ¿sabe qué? No tengo para cubrir, sacrifíquelo. Yo personalmente, cuando tengo ese tipo de casos, le digo, este paciente no está para eso, si gusta hacer la eutanasia, vaya a otro lado, porque yo creo que la vida hay que respetarla desde todo punto de vista. Entonces, cuando ya llega un momento en el que tenemos que tomar la decisión, está bien. Pero cuando lo hacemos, a ver, y a eso es lo que está encaminado este programa, la tenencia responsable.
0: Responsable.
1: Porque lamentablemente en nuestro medio ha crecido el tema de la tenencia, pero el rato que nos tenemos que enfrentar a solventar los problemas de nuestra mascota, no estamos. ¿Sí?
0: Estamos en una tenencia de moda.
1: Exacto, es una tenencia de moda. Entonces, ¿qué pasa con esas personas, de acuerdo a lo que le voy contando, a lo que se vive en la clínica? ¿Qué pasa y qué sucede? O sea, ¿qué pasa en la psiquis de esta gente?
0: Posiblemente es que primero no han logrado hacer una conexión emocional con sus mascotas. Recordemos que el cariño es una conexión emocional. Entonces, si la persona de pronto tiene su mascota, entre comillas su mascota, porque posiblemente es su juguete, al que no le ha agarrado cariño, ya quiero cambiar de juguete, o sea, quiero cambiar de modelo, ya salió el modelo más pro. Ya salió el Play 1 y ahora ya tenemos el Play 2.
1: ¿A novios, a qué?
0: Y a mascotas en algunos casos.
1: Claro.
0: O sea, sí, tal cual, o sea, en el frío concepto de ya salió uno más moderno, ya salió uno más bonito, ya salió uno más que me emociona más y ya pues el otro hay que desecharlo. Entonces, sí vivimos en una condición de una sociedad posiblemente consumista y en el consumo podría estar ello. También el consumo irresponsable de mascotas. No sé, trasladar.

0: Dándole a eso, ¿no es cierto? Tenemos un consumo irresponsable de tecnología, posiblemente podríamos estar cayendo ya en nuestra sociedad en un consumo irresponsable de mascotas.
1: Claro. No lo había caído en cuenta.
0: Claro.
1: En eso, ¿no?
0: Entonces, el tener una, y es que muchas de las veces no entendemos el valor real de lo que significa tener una mascota, de lo que significa tener una vida bajo nuestra responsabilidad. Y es lo que justamente tu programa va manejando, ¿no es cierto? A ver, cuando usted se compra una mascota, usted está comprándose no una cosa que conecta y desconecta, es una cosa que es una vida, y usted tiene que propender a que la vida de esa mascota sea de calidad.
1: Exacto, exactamente. Es que, a ver, tener una mascota en la actualidad, hay que tener un rubro, o sea, y hay que sentarse a pensar en el rubro económico que representa mensualmente, anualmente, y tener los recursos necesarios para emergencias y para todo ese tipo de cosas, porque las emergencias se presentan cualquier día del año, no esperan feriados, no esperan absolutamente nada, y esa mascota, a ver, nosotros, yo digo que es igual que un hijo, ¿no? Nosotros escogimos traer esa mascota. El hijo igual, nosotros decidimos tener un hijo.
0: Así es.
1: ¿Sí? Entonces, si no somos responsables con eso, lamentablemente, o sea, pero sí hay una pérdida de valores ahí también.
0: Claro, claro, claro, claro. O sea, bueno, lo vemos en los hijos. Y si lo vemos en los hijos, fácilmente lo vemos en una mascota.
1: Claro, o sea, es más fácil deshacerse de la mascota que un asunto así, ¿no?
0: Claro.
1: Rock, otro tema importantísimo en el tema de las pérdidas. Hablábamos de las seis semanas. Luego de este proceso, en las seis semanas, que era la tristeza profunda, usted hablaba de que si no se supera solo, viene el proceso de depresión, que ya tiene que entrar el psicólogo, tiene que entrar el psiquiatra.
0: El proceso terapéutico.
1: Pero hay mucha gente que yo he visto, después de la pérdida de su mascota, no lo superan después de 8 meses, 10 meses, y están ahí. No, yo no quiero perro, ya tuve una mala experiencia. Y esas, o sea, la mayor parte de gente dice, tuve una mala experiencia verle sufrir a mi perro. Y esa es una de las cosas que por lo general no lo pueden superar.
0: Claro, es que mira, Andrés, nosotros estamos supeditados siempre a conexiones emocionales muy fuertes y naturales. Por ejemplo, nosotros estamos naturalmente esperando que se mueran nuestros viejos. O sea, el más viejo es el que va muriendo. Y este es un proceso natural y que ya nos toca vivirlo. Pero muchas de las veces el proceso de enfrentar la mascota, nosotros lo podemos controlar. Entonces, yo no quiero volver a sufrir lo que ya sufrí. O sea, dime que puedo perder a un viejo de mi familia, a un grande de mi familia, listo. O sea, me toca vivirlo. Pero yo tengo una mascota a la que yo decidí traerla, a la que yo sabía que más o menos me iba a durar máximo 15 años por el tema
1: promedio.
0: Máximo, pero sé que posiblemente si yo voy a vivir unos 40, unos 50 años y tengo mascotas, yo voy a tener que enterrar
1: cuatro mascotas. Cuatro dolores y cuatro sufrimientos.
0: Exactamente. Entonces hay mucha gente que dice, o sea, a ver, ya sufrí, no entendía lo duro que significaba perder una mascota, no estoy dispuesto a perder una nueva. O a vivir una nueva pérdida.
1: Uh-huh.
0: Entonces hay mucha gente que en base a eso dice, no, yo no deseo nuevamente mascotas.
1: Pero
0: por lo traumático que
1: puede. Claro, pero ahí, por ejemplo, si nos enfrentamos a este tema de pérdidas, ¿sí? ¿La siguiente mascota no es más suave? como que se va aplacando un poco más ya porque ya viviste, o sea, la, a ver, yo digo, la primera puede

0: ser fuerte. Puede ser un tema de una pérdida bastante fuerte. Pero la segunda...
1: podría ser más fuerte.
0: Más fuerte, porque el apego puede ser mayor.
1: Porque el apego puede ser mayor, o sea, porque... recuerda, o sea, por ejemplo, la primera pérdida que tú tuviste fue cuando tu mascota... cuando tú eras adolescente, tú te ibas a la universidad, pasabas mucho tiempo fuera de casa y igual te golpeó la pérdida de tu mascota. Uh-huh. La segunda mascota que tú puedes tener de pronto es la que te acolitó, la que te apoyó en el tema de la pérdida de tu padre, de la pérdida de tu madre, tú medio te refugiaste en tu mascota, y esa mascota se va cuando tú estás solo, cuando tú estás sin trabajo.
0: Se unen, ¿no? Y las cosas, o sea, el universo mismo va
1: confabulando. Entonces,
0: exacto.
1: Entonces, no podríamos decir que la primera mascota te enseña a sobrellevar la pérdida. Posiblemente la segunda podría ser hasta más dura. O sea, no necesariamente la primera es más dura, la segunda más fácil, la tercera mucho más fácil, no. O sea, tienes que ver también el entorno en el cual la mascotita se te está yendo también.
0: Ya, chévere. Otra, a ver, vamos en otro. Tengo clientes que tienen, bueno, tengo una cliente que tiene como 7, 8 perros, ¿sí? Pero la he visto pasar el proceso de pérdida de uno a otro, a otro, a otro, a otro. Y cada vez, o sea, cada vez, a él es lo que usted decía, ¿no? Cada vez la veo con un proceso de pérdida cada vez más fuerte de acuerdo al tipo de perro.
1: Claro.
0: ¿Sí? Entonces, eso es el cariño de una mascota a otra, ¿influye? Hay temas de
1: perrijos preferidos.
0: Exacto, a eso iba.
1: Yo creo que siempre, o sea, tú siempre vas a tener una conexión, este tema de yo
0: el vínculo humano-animal que nosotros hablamos.
1: Y en general en todo, o sea, yo les quiero igual a todos, es una mentira. Siempre va a haber la conexión con uno va a ser más fuerte que con otro. Y ahí hablo de todo, ahí hablo de carros, ahí hablo de cosas, ahí hablo de hijos y ahí hablo de mascotas. Siempre va a haber un apego emocional para algo, para
0: más fuerte, un vínculo más fuerte.
1: Claro, o sea, este perro te ladra desde una cuadra antes de que llegues a la casa, este otro perro no te para mucha bola, este perro llega y se siente en tus pies, este perro solo te ladra para que le des de comer.
0: ¿Cómo
1: es el vínculo? O sea, ¿cómo me conecto? Yo casi converso con mi mascota, llego a la casa y paso 15 minutos conversando con mi mascota versus la otra mascota que parece que no vive en la casa.
0: Uh-huh. Claro, es que eso va a depender también de razas, y ahorita que habla de eso, recuerdo, hay un abogado famosísimo de acá, un abogado penalista, que ha tenido procesos legales bastante, bastante grandes y es muy conocido, por eso no doy el nombre. Él siempre baja a la clínica y tenía sus perros favoritos que eran dos pitbull, y él me decía: Doc, es que estos perros a mí, a diferencia de los otros que son de la casa, él estuvo en un proceso legal perseguido por un gobierno anterior. Uh-huh. ¿Sí? Y decía, estos perros fueron mi compañía mientras yo estuve en el exilio, que pasaba de tal ciudad a tal ciudad, y mis perros eran mi única compañía. Y aparte de eso, eran un tema de seguridad de él, porque eran dos pitbull. ¿Sí? Entonces, claro, o sea, él tenía sus preferencias por los pitbull, y los otros perros que eran de raza pequeña, sí, los quería y todo, pero su debilidad eran ellos.
1: Claro, claro que sí. Siempre el vínculo va a estar ligado a la cercanía, ¿no? A la cercanía que tengas, y esa es la emoción también, o sea, sacrifícale, está viejito, sacrifícale nomás, o sea, y al otro, o sea, ve, ese le quiero tener, o sea, lo que haya que hacer, silla de ruedas.
0: Claro,
1: lo que haya que hacer.
0: Hay clientes que lo dicen, ¿no? Doc, no puedo clonarlo, no puedo alargarle más la vida, y no sé qué va a pasar ahora con este tema de las píldoras y los

0: inyectables para alargar la vida de los perros hasta 25 años. O sea, está en una fase de prueba y no sabemos qué es lo que va a pasar. O sea, genéticamente debe haber cierto tipo de trastornos que posiblemente nos va a dar la posibilidad a nosotros como médicos de tener más trabajo. Porque claro, están en proceso de pruebas y hay que ir viendo cómo va evolucionando este tipo de investigaciones, ¿no? Nos vamos al corte comercial, se nos ha ido rapidísimo, nos va a faltar tiempo. Muchísimas gracias por estar pendientes. Tenemos ya mensajes, luego del corte vamos a estar ya con los mensajes para que nos sigan acompañando con el Doctor Animal al Aire, un programa encaminado a la tenencia responsable de mascotas. Teléfono a la cabina 2448-900, WhatsApp de la radio 099-9460-228, 099-9460-228, teléfono del Doctor Animal 099-8589-919. 099-8589-919. Regresamos luego de la pausa.
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llegando a la parte final, se nos ha ido el tiempo volando, nos ha faltado espacio, nos ha faltado mucho para seguir hablando. Este tema es súper importante y cada vez que vamos hablando sobre las tendencias humanas de la tenencia de los perritos, cada vez van surgiendo más incógnitas.

0: van surgiendo más información sobre qué es lo que está pasando en el mundo. Las parejas actuales no quieren tener hijos. Y ahora en ciertos condominios buscan la zona canina. Entonces, cada vez esto va creciendo y vamos a ir viendo qué es lo que va sucediendo con el tiempo. Lo que sí le seguimos recomendando y estaremos pendientes y molestando hasta que vayamos creando una conciencia totalmente responsable. Mi Doc, para ir cerrando ya el tema, porque tenemos muy poquito tiempo, ¿cuáles serían sus recomendaciones ya para la gente que ha perdido, que ha enfrentado este tema o que está enfrentando y que está viviendo ahorita el tema de la pérdida de una mascota? ¿Cuál sería ya el punto final de decirle, vea, sigamos el proceso o tal vez lo que hablábamos reemplacemos por otro? No sé, ¿cuál sería su recomendación, Doc?
1: Yo quisiera dejar como una conclusión tres cosas. Primero, que es totalmente normal que una persona enfrente dolor frente a una pérdida de mascota. Primera cosa, es totalmente normal. Segundo, que no se asusten las personas porque estén sintiendo que este dolor es demasiado fuerte, que no quieran regresar a casa, que no quieran mirar ciertos espacios de la casa porque era donde se ponía el animalito. O sea, principalmente, o sea, no sientan, no le tengan miedo a que les duela, a sentirse tristes, y más bien buscar enfrentar ese tema. Y el tercero, bajo ningún concepto permitan que alguien les diga cuánto debe dolerte, porque esto no es desde afuera, esto es desde adentro. Cada persona va a sentir cuánto verdaderamente le duele. Entonces, mira, esto y estar siempre atentos. Hoy día hemos hablado de un tema de tiempo, 6 semanas. Cuando nosotros hemos superado esta barrera de las 6 semanas, seamos precautelosos y estemos pendientes, porque debemos evitar degradar una tristeza natural por la pérdida de un familiar, por la pérdida de una mascotita, y que se degrade esta a una patología como una depresión.
0: Sí, importante, interesante. Mi Doc, para su consulta, ¿dónde lo pueden ubicar? Su número de teléfono, en su consultorio privado, las personas que deseen. ¿Cuál es su fuerte, cuál es la especialidad que usted más maneja ya en la parte comercial, afuera de la universidad y todo ese tipo de cosas, para que la gente le llame y pueda ponerse a las órdenes para que puedan visitarlo también?
1: Mi espacio de desarrollo, mi estimado Andrés, básicamente es esta parte de depresión, ansiedad, estrés y principalmente el manejo de terapia de pareja. Manejo mucho en
0: no el diga tema eso no.
1: por si acaso, Andrés, estoy
0: a las órdenes.
1: Hago terapia de pareja siempre a tus órdenes.
0: No, ya, gracias. No. Paso.
1: Estamos ubicados en el Complejo Médico La Salud. Mi teléfono de contacto, el 099-500-7842. En el Complejo Médico de La Salud, aquí en la República, aquí es
0: aquí poquito, cerquita, aquí la radio.
1: Cerquita. Y mi teléfono de contacto, el 099-500-7842.
0: A ver, repitamos el número de teléfono:
1: 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Estamos para servirles.
0: Ya, chévere. A ver, es el teléfono del Doc. Es el
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0: Sí, para los que no pudieron anotarlo, pueden coger un papelito, vamos a decirlo más despacio: 099-500-7842. Y quería comprometerlo, Doc. Hay muchos temas que podemos hablar, y hoy día, justo en el bloque que nos íbamos al corte, perros de terapia. Usted está dentro de la facultad, que veo que discapacidad, comprometámoslo para que poderlo tener y hablar un poquito sobre eso.
1: La
0: parte terapéutica, cómo beneficia a una mascota, a una persona discapacitada, a un niño que tiene problemas, niños con hiperactividad normalmente prescriben, en personas de tercera edad, personas que tienen problemas de Alzheimer, problemas

0: problemas de demencia senil, se recomienda cierto tipo de mascotas.
1: Así ¿sí? es, y vamos a estar, nos comprometemos pues en el próximo programa a hablar de las mascotitas.
0: Vamos a ir coordinando.
1: Proceso terapéutico.
0: Vamos a ir coordinando, le agradecemos mucho mi doc por habernos acompañado en este programa, nos queda muy cortísimo tiempo. David Durango, nos vamos despidiendo, lo tenemos acá.
2: Aquí estamos.
0: A ver, David.
2: Un programa súper interesante, bueno, no hay como opinar en ciertas cosas, en el sentido de, como ya lo mencionaba el doctor, no dejen que nadie interprete nuestros sentimientos, lo que sentimos por una mascota, por un perrito de compañía. Eso es propio de cada uno. Nosotros tenemos sentimientos diferentes, una manera de sobrellevar o de resolver este tipo de inconvenientes, todos somos diferentes. Me gustó mucho el tema, y sobre todo este del tema de animales de compañía, sí, también deberíamos hacerlo como en unos 15 días más o menos que podemos estar en la cabina, para solventar un poco de necesidades, digamos, de inquietudes que nosotros también tenemos como manejadores de canes. Entonces, eso sería, como usted mismo lo dice, ¿no? Sería comprometerle ya al doctor para que nos visite y poder hacer un programa dedicado netamente a los perros de asistencia o terapia. De mi parte, muchas gracias por la invitación. Como siempre, es un gusto y un placer poder estar sábado a sábado ayudando a solventar problemas de conducta de sus mascotas, pero el día de hoy, pues, nos ganó el negocio el doctor. Nos vemos la próxima semana, como siempre es un gusto.
0: Nos vemos la próxima semana. Para todas las personas que están conectadas, que han estado escuchando el programa, muchísimas gracias. Nosotros estamos acá siempre gracias a ustedes. Muchas gracias por ser parte siempre de esa audiencia que está pendiente. Hay muchas que no les gusta escribir, no les gusta llamar, pero están pendientes del programa y nos llaman por interno, nos escriben por interno. Muchísimas gracias a todos. Sin ustedes no podríamos seguir compartiendo. Vamos a cumplir ya 3 años en nuestra actual casa. Son 25 años que estamos haciendo radio, medios de comunicación. Tuve el gusto y el agrado de estar en Ecuavisa cuando había los programas desde acá de Quito, y eso hace que sigamos creciendo. A mí me da una satisfacción enorme poder contar con todos ustedes, poder haber aportado en algo. El tema de la esterilización es un tema que hace 20 años, 23 años me satanizaban de loco, que porque hay que esterilizar a la mascota y todo. Hoy me dan la razón, y esas son cosas que nosotros vamos incentivando y cultivando día, semana a semana, de que la tenencia responsable es algo que depende de nosotros, de los seres humanos. Estamos viviendo temas y asuntos en la convivencia con los animalitos, en los parques y todo. Y si nosotros tratamos bien a los animales, definitivamente nos va a ir bien en la vida. Entonces, ese es el mensaje que les puedo dejar a todas las personas que deseen comunicarse con nosotros. 099-8589-919. 099-8589-919. Ese es el número de teléfono de contacto con el doctor animal para cualquier emergencia y para cualquier tipo de consulta. Nos vemos la próxima semana. ¡Chau, chau, chau, chau!
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1: Hola, ¿cómo están? Bienvenidos. Desde Miami soy Milly Salvador. Ya estoy contigo para contarte las noticias más importantes del mundo del entretenimiento y del espectáculo, redes sociales, música, lo más importante que está sucediendo en nuestro planeta. Desde ya, gracias por estar con nosotros y bienvenidos a este programa.

La comunidad musical internacional despidió a la legendaria intérprete estadounidense de música country, Dolly Parton, quien falleció a los 80 años de edad tras consolidar una carrera de 6 décadas. Conocida ampliamente por su impacto en la composición y la actuación, dejó un catálogo de canciones icónicas que marcaron el rumbo de género folclórico norteamericano. Instituciones culturales y colegas manifestaron su respeto ante la pérdida de una figura central para las baladas norteamericanas y el desarrollo de parques temáticos culturales. Su legado incluye numerosas fundaciones dedicadas a promover la alfabetización infantil en diversas regiones del mundo. 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

0: Andrew Garfield anuncia retiro temporal de la actuación cinematográfica. El actor de 43 años confirmó que se tomará un periodo de descanso luego de concluir una etapa de intenso trabajo profesional durante el presente año. El intérprete participó recientemente en las producciones tituladas The Magic Faraway Tree, The Uprising y Artificial, las cuales demandaron extensas jornadas de grabación y promoción global. En declaraciones a medios especializados, manifestó su intención de apartarse de los escenarios para dedicarse a actividades personales como el deporte y la recreación elemental. Esta pausa busca equilibrar su vida personal antes de evaluar nuevos guiones en la industria de Hollywood.
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1: Vida de Rico, de Camilo, superó los 1,000,000,000 de visualizaciones en YouTube, incorporándose a un grupo selecto de canciones latinas que han alcanzado esa dimensión. El logro es particularmente importante porque la canción fue lanzada originalmente en 2020 y continúa generando consumo años después de su estreno. El resultado demuestra la capacidad de ciertos catálogos latinoamericanos para mantener relevancia mediante descubrimiento algorítmico, videos musicales y consumo recurrente. También confirma que YouTube sigue siendo una plataforma estratégica para medir longevidad en mercados hispanohablantes. Para Camilo, el hito fortalece su posición como uno de los compositores latinoamericanos con mayor capacidad para convertir canciones familiares en activos globales de largo recorrido.
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0: Sandra Bullock rompe el silencio sobre la enfermedad de su pareja. La actriz estadounidense ganadora del premio Oscar compartió detalles sobre el periodo complejo que vivió durante el cuidado de su compañero Brian Randall, quien falleció debido a la esclerosis lateral amiotrófica. Durante su participación en el programa de entrevistas Smartless, la intérprete explicó las razones detrás de la estricta privacidad que mantuvieron respecto al diagnóstico médico. La actriz describió el aislamiento necesario para proteger la intimidad familiar y agradeció el soporte técnico brindado por los especialistas médicos durante el proceso de tratamiento de esta enfermedad degenerativa.
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1: Karol G, Beyoncé y Maluma se sumaron a la respuesta cultural tras el terremoto ocurrido en Colombia. Karol G anunció una donación de 1.2 millones de dólares durante el evento Colombia Voice for Life, que recaudó cerca de 3.6 millones para los damnificados. Beyoncé también destinó 1 millón de dólares a las víctimas, ampliando la dimensión internacional de la ayuda. Por su parte, Maluma participó en iniciativas de apoyo a las comunidades afectadas. Las acciones destacan el creciente papel de las grandes figuras musicales como

0: movilizadoras de recursos y atención global, además de reforzar el vínculo entre las celebridades latinoamericanas, su identidad nacional y las causas sociales.
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0: Yolanda Andrade actualiza su estado de salud ante medios de comunicación. La conductora de televisión mexicana ofreció declaraciones públicas referente a su evolución médica tras haber sido diagnosticada con esclerosis lateral amiotrófica. El anuncio generó reacciones de apoyo por parte de diversos sectores de la industria del entretenimiento en América Latina. La presentadora detalló los tratamientos terapéuticos que sigue actualmente para mitigar los efectos de la condición neuromuscular y mantener su actividad en la medida de lo posible. Compañeros de producción y cadenas televisivas han manifestado su solidaridad frente al proceso clínico que afronta la comunicadora en su rutina diaria.
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0: Pablo Alborán confirmó la cancelación de una segunda presentación debido a una neumonía y explicó que continúa recuperándose. El concierto afectado correspondía al Festival de la Luz en España. La noticia tiene impacto porque Alborán mantiene una presencia importante en el círculo de música en español y sus acciones forman parte de una agenda internacional activa. Las cancelaciones de artistas consolidados también muestran la vulnerabilidad de los calendarios de festivales y giras frente a problemas médicos, especialmente cuando existe una alta concentración de presentaciones. En términos de gestión, el caso vuelve a destacar la importancia de planes de contingencia, comunicación rápida con fans y coordinación entre promotores, artistas y festivales.
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1: Bob Iger recibe reconocimiento histórico por su gestión corporativa. El directivo empresarial de la compañía Disney formalizó la impresión de sus manos en el cemento de la Plaza de Leyendas durante la convención de fanáticos de 23. El ejecutivo lideró la transformación del conglomerado de medios mediante la adquisición estratégica de firmas de animación, cómics y franquicias cinematográficas de ciencia ficción. Bajo su administración, la empresa expandió su presencia en mercados internacionales con parques temáticos modernos y el establecimiento de servicios de transmisión digital de video. El acto protocolario consolida su posición como uno de los gestores más influyentes del entretenimiento contemporáneo.

0: Becky G habló sobre su relación creativa con Karol G y su trabajo con Benny Blanco mientras promociona su proyecto Baraja Bendita. La conversación destaca una tendencia importante del pop latino. Las colaboraciones ya no se limitan a un lanzamiento puntual, sino que pueden formar parte de redes creativas más amplias entre artistas, productores y compositores. Becky G también describió el álbum como uno de sus trabajos más personales, reforzando una estrategia de identidad artística más definida. Su relación con Karol G añade interés porque ambas representan generaciones cercanas pero diferentes dentro del pop latino global. El caso evidencia cómo los vínculos entre artistas pueden generar narrativa mediática además de música.
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0: Queen anunció que su último concierto filmado con Freddie Mercury llegará a las salas IMAX. La presentación ocurrió en Budapest en 1986 y representa uno de los registros audiovisuales más importantes de la etapa final de Mercury con la banda. Llevar el material a las pantallas de gran formato demuestra que los archivos históricos de conciertos pueden convertirse nuevamente en eventos cinematográficos. La estrategia combina nostalgia, restauración audiovisual y experiencia de sala en lugar de limitar el contenido a plataformas digitales. Para Queen también representa una nueva oportunidad de conectar su catálogo con públicos jóvenes que conocen sus canciones, pero no necesariamente han visto una presentación completa de Mercury en condiciones cinematográficas.
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2: Harry Styles comenzó su residencia de conciertos en Madison Square Garden con una presentación que incluyó un homenaje a Dolly Parton. El inicio de la residencia tuvo especial repercusión porque Styles reorganizó su repertorio y convirtió el concierto en una experiencia más narrativa. Las residencias siguen funcionando como alternativa a las giras convencionales. Permiten concentrar producción, reducir desplazamientos y crear un evento de alta demanda en una ciudad estratégica. Para Styles, Madison Square Garden representa además un escenario con fuerte valor simbólico. El formato confirma que las grandes estrellas pueden transformar una serie de conciertos en un acontecimiento cultural sostenido, especialmente cuando cada noche incorpora elementos que alimentan redes sociales y cobertura especializada.
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0: Meta implementará restricciones de tiempo de uso para menores. La corporación tecnológica anunció el desarrollo de nuevas herramientas de control parental destinadas a limitar las horas que los niños dedican a sus plataformas de entretenimiento visual. Las medidas responden a las demandas globales sobre seguridad digital infantil y la necesidad de regular el consumo excesivo de videos cortos y transmisiones en vivo. El sistema automatizado enviará alertas directas a los dispositivos móviles cuando se superen los periodos previamente configurados por los tutores. Estas modificaciones de software se aplicarán de forma progresiva en las aplicaciones oficiales de la empresa.
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0: El vigésimo aniversario de Back to Back de Amy Winehouse será conmemorado con una reedición deluxe que incluirá demos inéditas, la 2B y una actuación de 2027 en Ámsterdam. El álbum, publicado originalmente en 2006, superó los 25 millones de copias y produjo 5 premios Grammy. La reedición demuestra el valor económico y cultural del catálogo de Winehouse, especialmente cuando coinciden aniversario, material inédito y nuevas generaciones de consumidores. Para la industria, estos proyectos mantienen activos los catálogos históricos mediante productos físicos, plataformas digitales y contenido de archivo. También muestran cómo una obra puede recuperar atención mediática sin necesidad de modificar el material original, simplemente revelando nuevas capas del proceso creativo.
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1: Antes de su fallecimiento, Dolly Parton había revelado que exploraba nuevas formas de ofrecer experiencias musicales mediante actuaciones con avatares. La iniciativa estaba todavía en una fase temprana de desarrollo, pero adquiere ahora una dimensión adicional dentro de la conversación sobre el legado digital. El concepto conecta la industria musical con tecnologías utilizadas en espectáculos inmersivos, residencias virtuales y experiencias póstumas. También plantea preguntas sobre quién controla la imagen de un artista y cómo puede continuar utilizándose su obra después de su muerte. El caso resulta especialmente relevante porque Parton había construido una marca que abarca música, cine, televisión, parques temáticos y entretenimiento en vivo.
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0: Esto fue Farándula y Más desde Miami. Soy Milly Salvador. Espero que tengas un fin de semana espectacular. Y la próxima semana, más música y más noticias. No olvides, sígueme a través de Facebook. Nos encuentras como Farándula y Más. Haces un clic en me gusta y ya estás en nuestro mundo. También me encuentras en Instagram como millysalvador.radio. Chao, chao.
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Aquí estamos, muy buenas tardes. Un sábado más para compartir en este viaje fascinante con la máquina del tiempo. Ya 2 años viajando junto a ti. Ay, Dios mío, qué bonito. Bienvenidas y bienvenidos, ladies and gentlemen. Aquí estamos, soy Mabel de la Rosa para acompañarles hasta las 19 horas. Quito, Ecuador. Aquí estamos, Radio Centro 97.7. Habilitamos el playlist que tenemos preparado para todos ustedes. Habilitamos el número de WhatsApp de la cabina. Y habilitamos todas las ganas, la buena vibra. Queremos manifestar un resto de tarde, atardecer. Maravilloso, bien bonito con la música que nosotros estamos proyectando en la máquina del tiempo. Recuerda que acá nosotros estamos de aniversario, botando la casa por la ventana. Ponemos por favor en al contexto a todos nuestros oyentes que la máquina del tiempo está botando la casa por la ventana y estamos cumpliendo 2 años al aire. La máquina del tiempo, claro que sí. Y eso es gracias a nuestros auspiciantes que siempre se suman a la alegría de este aniversario. Y pues ya sabes, el día de ayer estuvimos en un programa espectacular anunciando que tenemos premios. 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

Al aniversario de la máquina del tiempo, pues allá vamos a estar festejándolo. Vamos a tener una banda, Laser Music Band, y Mari Mosquera, que nos acompañará también con su música, con sus clásicos. Y te recuerdo que acá la máquina del tiempo está regalándote premios gracias a nuestros auspiciantes. Aparte de que vamos a tener una transmisión en vivo, donde también vamos a estar anunciando allí a los ganadores de los premios que gracias a nuestros auspiciantes tenemos. 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Muchísimas gracias a todos nuestros auspiciantes. Puedes llamar ya a partir de este momento a suscribirte para los premios. Así que, por favor, las personas que se suscribieron ayer están anotados, por favor, todos en la lista para el sorteo más adelante, antes de las 19 horas. Iniciamos esta máquina del tiempo y te volvemos a decir, estamos de fiesta, botando la casa por la ventana. Iniciamos con Spain Music y nos dice Fausto. Estamos en los 80. Fausto nos dice Susana.

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0: qué buen sol que tenemos en este atardecer. Ya vamos rumbo al atardecer, son 5:19 en la capital de los ecuatorianos y el Ecuador. Qué bien que podamos compartir a través del dial. Te quedaste cautivo aquí por la buena música. Sí, este segmento con el que hemos iniciado Spanish Music es para ti. Para desbloquear recuerdos, para pasarla súper bien, para que tú le subas el volumen a tu vehículo o donde quiera que tú estés, en tu negocio. Saludos a toda esa gente bonita que se encuentra circulando en toda la capital de paseo con familia. Gracias a las personas que ya nos van escribiendo, a los que ya se van suscribiendo a los premios, gracias a nuestros auspiciantes, Chemical Guys, Arte Creativos Estudio, Natural Spa Salón y Casa China, y por supuesto RetroArt, que nos está dando 2 pases de cortesía para el viernes 4 de septiembre para que tú puedas disfrutar, ir con tu pareja, con tus amigos, y por cada pase de cortesía, $30 de consumo. Ya lo sabes, para que lo pases súper rico el día viernes 4 de septiembre en el aniversario de la Máquina del Tiempo. Nos vamos a un corte comercial, ya regresamos.
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estábamos con Las Manos Quietas de Carlos Pérez. ¿Qué tal? Un éxito que fue lanzado en el año 1985. ¿Te acuerdas cuando escuchabas esta canción? Un éxito fugaz. El tema se convirtió en un gran éxito del pop español y del género high energy italo disco, especialmente recordado en países como México, donde alcanzó gran popularidad en la vida nocturna y, por supuesto, también acá en el Ecuador. Bueno, pues la canción sigue vigente como un clásico retro de los años 80, acá en La Máquina del Tiempo, sonando frecuentemente en fiestas temáticas y discotecas nostálgicas, sin que el cantante haya vuelto a relanzar una carrera activa de gran repercusión pública. Pues bueno, ahí estaba Carlos Pérez, y te quiero decir que acá siempre estamos recordando buenos éxitos, estamos preparando también a sí mismo, así como preparamos buenos éxitos, un playlist fascinante para que tú lo pases súper bien por donde quiera que vayas. Recuerda que estamos preparando, estamos ultimando detalles para el aniversario de La Máquina del Tiempo en RetroBar. 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Continuamos con esta máquina del tiempo y estamos de fiesta. Y ole, ole, nos dice, vamos a mil, voy a mil.

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1: Tienes que disfrutar la vida. Recuerda que cuando tú estás en familia, esos momentos de calidad que se graban, yo siempre suelo decir, no solamente en el corazón, sino también tienes que llenar esa mochilita de recuerdos.

llevas solamente cuando te vas. Esta es la máquina del tiempo. Bueno, por acá tenemos ya la visita. Ya les voy a decir quién nos visita el día de hoy. Sorpresa, sorpresa, surprise. Quiero mencionarte el número de WhatsApp de la cabina de la radio, 099-9460-228. 099-9460-228. Estábamos complaciendo a nuestro amigo que nos pidió esta canción de Soda Stereo, Hombre al Agua. Nos dice: buenas tardes, Mabel. Ayer no pude escuchar la máquina del tiempo. Perdóname, por favor. Te has perdonado, Kevin. Por favor, quiero participar por las entradas para el aniversario. Dice: por favor, me puedes complacer con Hombre al Agua de Soda Stereo. Un abrazo grande para ti. Un abrazo para ti también, Kevin. Muchísimas gracias. Por acá, Marco Parra también nos está comentando y nos dice: bueno, que él pensaba que ayer íbamos a hacer el sorteo. El sorteo de todos los premios lo vamos a hacer hoy a las 19 horas. Así que, por favor, quédate pendiente porque nosotros estamos botando la casa por la ventana. Estamos con los premios por aniversario y eso es gracias a nuestros auspiciantes: Chemical Guys, Arte Creativo Studios, Natural Spa, Casa China y Retro Bar, por supuesto, donde vamos a festejar el aniversario de la máquina del tiempo. Quiero decir gracias a todas las personas que nos escuchan en los diferentes sectores del país y del mundo. ¿Y por qué les digo del mundo? Porque nos escuchan también en New Jersey, mi querida amiga Sonia Lombeida, que nos está escuchando en este momento en casa. Yo no sé dónde se encuentra Sonia, por favor, repórtate, dime dónde, de dónde nos escuchas. Está circulando por allí. Ahí en la United States. Qué lindo saludar a mi gran amiga Sonia Lombeida, que está escuchando la radio, Radio Centro 97.7, tu radio de siempre. Estamos con este programa maravilloso que nos teletransporta a los diferentes años 80, 90. Y como te decía, de que tenías que disfrutar la vida, tienes que disfrutar la vida. El valor de hoy, el tiempo es hoy. El ayer ya se fue y el mañana no está prometido, así que por favor disfrútalo hoy. Sonrisa, ríe todo lo que puedas, gózala y escucha buena música. Y pues ya mismo te diremos quién está en este momento con nosotros y pues eso es una sorpresa. Mientras tanto escuchamos a Mecano, Los Amantes de 1990. Feliz, ¿estás contenta de escuchar esa buena música? Sí. Ok, vamos con Mecano, nos vamos a los 90.

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Por acá, Sonia Lombeda nos está diciendo desde Newark. Dice, deséame suerte, voy en el carro, voy conduciendo y va escuchando Centro. ¡Qué bonito! Y dice, ah, que quiere que le ponga encantadísima, le vamos a colocar una canción de Mecano. Estuvimos sonando música de Mecano hace un momento, pero nosotros como somos súper complacientes y la máquina del tiempo, como están de aniversario, obviamente vamos a colocar la música que nos está solicitando mi querida Sonia Lombeida. Y pues, amiga, claro que sí, ella es una colega que extraña mucho la radio y está haciendo sonar Centro, tu radio de siempre, por allá en la United States. Mi gente maravillosa, quiero decirte que es un placer poder compartir estos gustos musicales junto a ti, y pues que el número de WhatsApp está a la disposición para que tú puedas programar con nosotros. Queremos agradecer también a Nancy, que nos está escribiendo en este momento, del 9668, que nos dice, Mabel, quiero participar, por favor, para Casa China, porque estoy de aniversario con mi pareja. Qué bonita música que están colocando en este sábado, la máquina del tiempo. Felicidades, que gracias, gracias, Nancy. Bueno, ya mismo estamos anotando, estamos agendando a todas las personas suscribiendo, a todas las personas que están participando por los premios Chemical Guys, con un detailing para tu vehículo, para que lo mantengas flamante. Arte Creativos Estudios, una sesión fotográfica. Natural Spa, dos peelings para tu piel. Así que en este momento estamos receptando todas las inscripciones. 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Ahí estamos. Gracias a todos nuestros auspiciantes. Recuerda que el aniversario de la máquina del tiempo es el viernes 4 de septiembre. Vamos a complacer hasta mientras a nuestra amiga Sonia. Mi querida Sonia, ahí te va.

0: ¿Saben quién estaba cantando en este rato? Un aplauso, por favor, nuevamente, nuevamente, por favor, estábamos escuchando. Mi querida Mari Mosquera,
1: hola.
0: Bienvenida.
1: Hello, deja el show. Hola, Mabel, ¿cómo estás? Qué gusto.
0: Mi reina preciosa, bienvenida. Aquí estamos.
1: Aquí estamos.
0: Dándote la bienvenida.
1: Muchas gracias.
0: Te subes al viaje tú también, a la máquina del tiempo.
1: Yo siempre estuve en un vagón y ahí me he detenido. Y aquí vamos, en este viaje a través de la retro y el espacio, la máquina del tiempo.
0: La máquina del tiempo acá en la 97.7. Y esa es la sorpresa que teníamos para todos ustedes, mi gente maravillosa. Tenemos la visita de Mari Mosquera, quien nos va a deleitar y quien se suma a este aniversario, el segundo aniversario, mi querida
1: bravísimo.
0: Mari.
1: Bravísimo.
0: Bravísimo, bravísimo.
1: Bravo, bravo.
0: Sí, sí, sí. Oye, estamos muy felices de tenerte acá, de saber, queremos que el público te conozca y que nos comentes que tú vas a estar allí en Retrobar deleitándonos. Mari es una mujer que tiene una voz impresionante, realmente, no. Te los digo así, de verdad. No, y la verdad es que ella a mí me dejó impresionada el año pasado, que también lo tuvimos acá, que vino justamente junto a Pablo Novoa, estuvo aquí también.
1: Carinita Santiago, nuestra bella Cari, besotes.
0: Sí, de verdad, estuvimos festejando, pero ahora vamos a tener un escenario más grande, porque aquí en la cabina de la máquina del tiempo.
1: La casa se quedó chica.
0: Estaba llena, exacto, quedó tan pequeño, porque teníamos casa llena, pero

0: ahora sí, vamos a estar en la RetroArt. Y que de paso queremos invitarles y decirles, por favor, que se suscriban, que nos llamen al 099-9460-228, porque RetroArt nos regala dos pases de cortesía, cada uno con un consumo de $30. Y Chemical Guys también nos regala un detailing para tu vehículo. Arte Creativos Estudio nos regala una sesión fotográfica. Natural Spa Salón nos regala dos peelings para que tú puedas disfrutarlo. Y pues también Casa China, una cena para dos. Así
1: ay,
0: que
1: yo quiero la cena. ¿Me puedo escribir yo?
0: Claro, por supuesto, mi querida Mari. Mari, coméntanos de tu trayectoria, de la música, cómo te gusta la música. Te conocemos en el ámbito de los clásicos ochenteros.
1: Sí, sí.
0: Por favor, coméntanos de la música que te gusta interpretar en los escenarios.
1: A ver, de la música que me gusta interpretar, yo soy un tanto ecléctica, ¿no? En mis gustos musicales. Desde pequeñita, por el entorno familiar, tanto de influencia de mi mami y de mi papi, que ellos compraban mucha música, yo fui descubriendo que cada género tiene una magia. Pero ya cuando estuve entre mis 12, 13, 14 años, empecé a
0: elegiste, descubrir
1: por mí misma.
0: Ajá.
1: Y obviamente mi primera escuela fue Mecano. Ana Torroja era mi ídolo, Madonna.
0: ¿A quién no? Imagínate.
1: Laura Branigan, ¿no es cierto?
0: Cyndi Lauper, supongo.
1: Cyndi Lauper. Time after time. Uy, no.
0: Entonces, qué hermosa canción, sí. Claro que sí.
1: Entonces, bueno, la Mari Mosquera empezó a explorar estos géneros, además de la trova cubana, música latinoamericana, el rock clásico, ¿no? Estaba descubriendo también a Pink Floyd.
0: Eres una artista multifacética, porque sí. También te he escuchado cantar música nacional, ¿eh?
1: Música nacional, claro. Sí, soy la segunda voz actualmente del dúo Las Gardenias. Un beso a mi José Díaz y a mi José Cedeño, si es que están escuchándonos. En la vida, a donde fueres, haz lo que vieres, es lo que yo digo. Y qué chévere poder ir donde se abran las puertas, ir haciendo lo que a uno le gusta. A mí, en lo personal, la música retro.
0: Okay.
1: La música retro es lo que me hace justamente sumarme de forma metafórica en un viaje en el tiempo, en un viaje donde vuelvo a ser la niña curiosa que empezó a practicar inglés, a hacer de forma empírica con un diccionario Larousse que me regaló en un cumpleaños mi papá, ir descifrando lo que querían decir las letras de Beatles.
0: Oye, y nos quedamos siempre pendientes de cantar una canción, ¿no? De Ava, pues, y lo tenemos pendiente.
1: Lo íbamos tenemos a cantar, que hacer. De aquí no te escapas.
0: Íbamos a cantar.
1: Sea, no sé,
0: ¿te acuerdas que íbamos a cantar? I don't gonna talk.
1: Ah, sí, sí.
0: The window takes it all.
1: Sí, sí, sí. Quedamos en eso, Mabel. Así es que
0: lo vamos a hacer y muy pronto posiblemente tengamos esa sorpresa,
1: sí.
0: en el aniversario de la Máquina del Tiempo allí en Retro Bar, por favor, Gonzalo Baca y Avenida de los Granados, por favor, no te puedas perder. En Retro Bar vamos a tener toda esta sorpresa y ahí vamos a estar cantando esta canción de Winner Takes It All, The Losers and the Small Beside the Victory. mi querida Mari, ¿dónde te encontramos en las redes sociales? Por favor, coméntanos.
1: Sí, a ver, en las redes sociales, ¿sabes qué? Estoy con un conflicto con las redes sociales porque justo anoche alguien se han estado creando cuentas.
0: Que hay que tener mucho
1: falsas,
0: cuidado, ¿no?
1: Yo tengo ahorita una cuenta que utilizo, que dice Mari Mosquera Cuenta 2, es la que exclusivamente estoy utilizando. Se han creado un número de WhatsApp, han llamado a una compañerita artista,
0: okay,
1: a decirle
0: es
1: que
0: lo que suele suceder,
1: que estoy en,
0: sí,
1: México, sí, que no puedo regresar, pero que mis maletas se han viajado y que necesitaban la dirección para que le manden sus datos, que mande ella sus datos. Entonces dije, qué fragilidad, y me escribió ya casi a las 11 de la noche y me dijo.
0: Y como Mari Mosquera es psicóloga.
1: Yo soy psicóloga, sí.
0: ¿En
1: soy
0: serio?
1: Psicóloga general, ¿no?
0: Así es.
1: Pero bueno, el hecho de ser psicólogo no te hace como es evidente ni nada de esas.
0: No,
1: de
0: pero
1: esas
0: sí te previene,
1: ¿no?
0: Te pones así como tranquilo porque otras personas se ponen nerviosas y no saben cómo manejar el asunto, ¿no?
1: Bueno,
0: por
1: lo cierto
0: lado,
1: es que Salomé se puso las pilas, mi amiga bella, y me dice, Mari, esto está pasando.

0: Y enseguida puse en las redes esta situación, así es que ando yo con la paranoia, ¿no? De esto de que cualquier persona estamos con esta fragilidad cibernética, ya no es solo en presencia física que te pase algo, sino que se hagan cuentas falsas de ti, que tomen un número, este número es extranjero.
1: Y correcto, escriben, es lo que ocurre, sí.
0: Es del extranjero, le escriben y bueno, ella me
1: avisa. Pero solventaste el asunto.
0: Solventé el asunto, así es que amigos, yo lo siento mucho este momento, estoy un poquito con paranoia en los perfiles. Bueno, tengo cuenta de TikTok, casi no uso Instagram.
1: ¿Cómo te encontramos en TikTok?
0: En TikTok, Mari Mosquera 34.
1: ¿Número de teléfono?
0: Mi número de teléfono, no, eso no quiero dar, pues. Hasta que me pase el chuto.
1: Bueno,
0: o sea, la gente me ha venido siguiendo desde hace mucho tiempo porque he sido ganadora de concursos de radio y televisión.
1: Qué
0: aquí
1: chévere,
0: en el país.
1: Qué bueno, yo me alegro. Entonces, sabemos que tenemos un buen prospecto musical, talento artístico de sobra contigo, mi querida Mari.
0: Gracias.
1: Y por eso te hemos invitado al aniversario de La Máquina del Tiempo.
0: Estoy yo muy complacida, no sé, quiero agradecerte muchísimo. Aprovecho a Radio Centro, a ti, Mabel, que hayas pensado en mí para hacer este festejo, este homenaje a tu espacio, La Máquina del Tiempo. Es un honor.
1: Siempre abriendo las puertas al talento, al verdadero talento, realmente, y consideramos, realmente valoramos mucho tu aporte a sumarte al aniversario de La Máquina del Tiempo. Valoramos tu talento artístico, porque en realidad talento en Ecuador hay de sobra, pero
0: sí,
1: realmente
0: hay
1: que saber realmente reconocerlos. Y la verdad, eso es Mari Mosquera. Mi querida Mari, mira, vamos a seguir en esta Máquina del Tiempo. Y te invito a que escuches Maná, seguimos, porque estaba feliz cuando vino Mari, feliz escuchando Mecano, escuchando
0: sí,
1: de todo.
0: Ole, ole.
1: Ole, ole. Ok, nos vamos ahora sí, mi querida gente, nos vamos con más música, Spanish music que tenemos en este momento. Nos vamos con Maná. Uh-huh.

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0: Claro que sí, estás en Centro 97.7 y tú te quedaste en la señal, cautivo por la buena música, las buenas sugerencias que nosotros tenemos acá en Centro, tanto de nuestras sugerencias comerciales como la buena música que estamos programando para ti en este viaje teletransportador a los años 80, a los años 90. Tenemos un bonito panorama aquí desde el penthouse de la radio. Se encienden las luces en la capital de los ecuatorianos. A las personas que se van acercando poquito a poco en sus vehículos, no sé si un tráfico, porque ya se acaban las vacaciones, ya la próxima semana entramos a clases con todos nuestros hijos, los niños, los chicos, todos entran al cole y pues muchos están ya finalizando sus vacaciones de regreso a casa. No les gusta, ¿verdad? Eso es lo que sabemos. Y pues nada, felicidades familias, porque aquí estamos nosotros para acompañarles y conversar cosas chéveres, bonitas, cosas tradicionales. Y pues, como te decía, las claves para tú pasarlas súper bien. Deja ir las preocupaciones que no puedes cambiar. Disfruta sin miedo la vida, no esperes a que todo sea perfecto para sonreír. Hoy busca tu paz. La felicidad real es estar en armonía contigo mismo. Así que no andes buscando la felicidad por allí, por afuera, en otras personas. La felicidad está en ti mismo y eso es una decisión. ¿Verdad, mi querida Mari? La felicidad es una decisión.
1: La felicidad es actitud, decisión, momentos.
0: Pero es hoy.
1: Porque...
0: Sí. No lo podemos postergar para mañana,
1: no,
0: es hoy.
1: Es el día con día.
0: Gracias, mi querida Mari, por estar con nosotros y la verdad acompañándonos a realizar este programa. Queremos agradecer a todas las personas que nos escriben por acá también. Nos escribe María Edith Mosquera, está suscrita, mi querida Mari, y también nos escribe, déjame ver, del 2828, nos escribe Ruth Valdivieso desde Amaguaña. Nos solicitan que le suscribamos para el Nails Spa. Uh-huh. Para Natural Spa, está suscrita mi reina, así que por favor atentos porque a las 19 horas estaremos sorteando a todos los ganadores, porque la próxima semana ya es el aniversario y estaremos en Centro para que tú puedas disfrutar de ese pase de cortesía que te entrega RetroArt para que tú puedas, y pues obviamente con el consumo de $30. 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
0: 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Esos son los premios, así que por favor escríbenos al 099-9462-28 porque el tiempo se nos acorta. Solamente nos restan 29 minutos para que podamos estar ahí. Y pues continuamos con esta máquina del tiempo. Y ahora sí nos vamos con English Music. Y nos dice Belinda Carlisle. Estamos en los 80 en la máquina del tiempo.

0: Ahí estábamos escuchando Love is a Battlefield con
1: Pat Benatar.
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0: Ya sabes que este programa se transmite los viernes de 20 a 22 horas y los sábados de 17 a 19. Así que no te lo puedes perder semana tras semana porque te acompañamos con buena música, con historias de nuestras bandas legendarias. Pero ahora estamos haciendo un programa súper especial este fin de semana y el próximo, por supuesto, porque estamos de fiesta. Estamos botando la casa por la ventana. Queremos saludar a cada oyente, a cada adolescente de 40, 50, 60 que forman parte de esta comunidad ochentera acá en la máquina del tiempo, que se suben al viaje y viajan con nosotros a los 80, a los 90. Muchísimas gracias a toda esa comunidad maravillosa que se encuentra rescatando tradiciones y heredando música, dejando un legado musical, y eso es lo que hacemos acá en la máquina del tiempo. Por acá, mi querida Mari está ahorita de asistente aquí, que necesitamos manos porque tenemos a las personas que se encuentran en este momento escribiéndonos al 099-9460-228. Te lo voy a repetir, 099-9460-228, inscribiéndose para los premios. Y pues nos dice Otto Tapia que es para Casa China. Y la sesión fotográfica, por favor, anótele, no importa, pongámosle. Nosotros somos aquí generosos, estamos botando la casa por la ventana. Anótele a Otto Tapia para Casa China y la sesión fotográfica. Ok, perfecto, del 6398. También nos han pedido Material Girl. ¿Quién nos pidió esta canción? Déjame ver, por favor, que no se me... Ok, del 5760 nos han solicitado esta canción. Mientras tanto, quiero decirte que participes porque estamos a punto de premiar a nuestros oyentes, a

las personas que se han inscrito, que nos escriben, los premios están así, ya listos para que tú puedas retirarlos aquí en las instalaciones de la radio. Los vamos a dejar aquí, tú tienes que venir a retirar tu premio aquí. Por favor, mantente pendiente porque a las 19 horas vamos a dar los nombres de las personas ganadoras de los premios gracias a Chemical Guys, Arte Creativo Studio, Natural Spa Salón y Casa China. Y obviamente RetroArt, que nos está dando dos pases de cortesía, $30 de consumo cada uno. 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Y llámanos para que puedas participar por Chemical Guys. 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Arte Creativos Estudios nos ofrece una sesión fotográfica. Natural Spa Salón nos ofrece 3 peelings. Y también Casa China, una cena para 2. ¡Qué rico! Así que, por favor, quédate con nosotros hasta las 19 horas porque estaremos mencionando a los ganadores. Nos vamos con Madonna, nos dice, y se suma al aniversario de la máquina del tiempo con Material Girl.

Last Train to London de Electric Light Orchestra. Oiga, esta música, ¿cuántos recuerdos nos trae? ¿A dónde te fuiste en este momento mientras escuchabas esta canción? Cuéntame, porque en realidad nosotros acá estamos felices de poder desbloquearte recuerdos, teletransportarte hacia a ese tiempo cuando tú eras adolescente, de pronto te acordaste de una gran amiga, de una fiesta, de tu familia. ¿Qué pasaba en tu casa, los festejos con esta música? ¿O en tu barriada, en tu antiguo barrio o en la ciudad donde vivías? Cuéntanos. Tenemos ya 6:50. Creo que nos vamos a extender un poquito. Permítame, por favor, acá nuestros principales dueños de la radio, por favor, señor Yanes, a ver si nos quiere permitir continuar con este programa, porque nosotros estamos por acá festejando el aniversario con los premios a nuestros oyentes y queremos decirle gracias. Gracias a cada uno de ustedes que nos escriben al 099-94-60-228, 099-94-60-228. Y pues gracias a los auspiciantes que siempre están con nosotros. Y pues, por supuesto, por acá están súper, súper emocionadas las chicas de escribirnos, porque en Natural Spa Salón nos regala un premio por aniversario. 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

0: 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Así que Natural Spa Salón nos regala 3 peeling, así que tú puedes en este momento escribirnos, hacerte acreedora de este premio y nosotros feliz de poder hacértelo llegar. Puedes venir aquí a las instalaciones de la radio en y retirar y tu premio. Y recuerda que dentro de poco, a las 19 horas, estaremos mencionando a los ganadores. Así que muchísimas gracias a todas las personas que están participando. Y pues, ¿qué quiero decirte? La máquina del tiempo está de aniversario. Nos vamos a un corte comercial. Ya regresamos.
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por acá ya nos están reclamando, nos están haciendo un reproche. Qué bien, pero ese reproche lo tomo así como un cumplido, con cariño. Gracias, mi querida Anabel Cedeño. Por acá nos está diciendo: hola, Mabel, acabo de llegar. No te vayas, por favor. El programa debería ser hasta las 8. Por fin, si es posible, una canción, Last Train to London. Estábamos complaciéndote allí, mi preciosa Anabel. Estás inscrita, por favor. Acá mi asistente, por favor, Mari. Por acá nos dice Valentina Santos que quiere inscribirse para el premio. A ver, pero nos indicas, por favor, mi reina, a qué premio quieres inscribirte. Sí, para el detailing para tu vehículo, gracias a Chemical Guys, o una sesión fotográfica, gracias a Arte Creativos Estudios, un peeling. Tenemos tres peelings que vamos a sortear gracias a Natural Spa Salón, y también una cena en Casa China, y por supuesto los dos pases de cortesía para RetroAr con $30 de consumo. Así que por favor, coméntanos a dónde te inscribimos, en cuál de estos premios. Estamos botando la casa por la ventana. Yo creo que sí, nos vamos a coger unos 10 minutitos. Esperemos que nos perdonen. Casa China, me dice. Casa China. La verdad, dice, para Casa China. Una cena para dos. Qué lindo. Bueno, mi querida Anabel, muchísimas gracias por escribirnos. Gracias a todas las personas del 5760, del 0154, del 6398, 1295, 8099, 2828, del 8709, del 5320. Nos han escrito hoy muchas personas, mi querida Mari. Y yo tengo el día de hoy. Qué atrevida que somos, qué atrevidos, ¿no? Estamos aquí para una entrevista, mi querida Mari, y sin embargo, ella que le encanta la música ochentera, ella que canta, ella estará cantando con nosotros el día viernes, y sin embargo, nos está acá sugiriendo, mira, de esta canción, ay, esta canción es muy buena, sí, mira, ponla nomás. Y por supuesto, tenemos, gracias a la sugerencia de mi querida Mari, vamos a escuchar a Duran Duran con esta canción The Reflex, una banda inglesa que sonó este tema en 1983, una banda que se formó en 1978 y formaron parte del movimiento musical New Romantic, y la verdad nosotros acá siempre tenemos vigente la música que sonó en esos tiempos y que marcaron nuestra historia. Así que no más palabras y vámonos con Duran Duran con The Reflex.